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0: Bueno, Carlos, le quiero preguntar, ¿usted sabe el ensalme de la mordedura de culebra?
1: Sí, lo sé.
0: A la mordedura de culebra.
1: Sí, lo sé.
0: Sí. Bueno,
1: sí.
0: ¿Y cómo es?
1: ¿Cómo?

dice así. San Pablo, digamos, para coger un camino, primero, uno, dice, San Pablo es tan querido y mi Dios tan poderoso, líbreme las culebras y animales contrarios. Estas palabras las digo con buena fe, que me las enseñó San Pablo Jesús, María José. Ese es para coger un camino.

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Islas americanas alimentan electrodomésticos ingleses en Nueva Guinea. Gasolina árabe alimenta automóviles americanos en África del Sur. Pizza italiana alimenta italianos en Italia. Niños iraquíes, huidos de la guerra, no obtienen visa en el consulado americano de Egipto para entrar en Disneylandia.

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dijo el Oscar Wilde. 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
5: De las mariposas una, por convidada se dio, y sus alas puso rumbo al contadero mayor. Lo sobrevoló amagando aterrizar 2-3 veces, y cuando estuvo segura lo fue haciendo lentamente, hasta quedar quietecita donde el ojo había marcado que al colmo de su tamaño era el lugar indicado. Lo demás es lo que dijo, y el cómo es a lo que voy antes de que se me pase la luz.

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0: los puertos cuando los iraníes dejen de evitar el paso de según qué barcos y petroleros que vayan por la zona.
1: Era el profesor Ignacio Gutiérrez de Teherán, entrevistado por Natalia Olivares.

0: Este lunes hacia la Asamblea Regional para denunciar irregularidades en los exámenes de contratación. La protesta lleva 17 días y se ha intensificado pese a la respuesta de las autoridades. Los estudiantes exigen que se anulen 13 exámenes que consideran irregulares y reclaman una investigación independiente de la Policía Federal. Hasta ahora las autoridades han aceptado cancelar 3 de esos exámenes. Además, 3 miembros de la Comisión Estatal que organiza las pruebas dimitieron y este lunes fue detenido su antiguo presidente. Ya son 20 las personas arrestadas en la investigación. Pero estas medidas no han cerrado el conflicto. Los estudiantes siguen reclamando una investigación federal, algo que el gobierno regional no ha aceptado, y 6 manifestantes permanecen en huelga de hambre. El trasfondo va más allá de un solo examen. Millones de jóvenes indios compiten por un número limitado de empleos públicos y las sospechas de fraude afectan una de las principales vías de acceso al empleo. Tras las protestas de Delhi que provocaron la dimisión del ministro federal de Educación, Jharkhand muestra que la cuestión de la integridad de estos exámenes sigue sin resolverse. Desde Nueva Delhi, para Radio Francia Internacional, soy Varun P. Anand.
1: En deportes, terminó ayer el Tour de Francia femenino, donde se coronó como campeona la holandesa Demi Vollering, que suma un segundo título en la competición. Demi logró imponerse en solitario en la última etapa de 99 kilómetros que terminó en Niza. La escuchamos.
2: No es solo el sueño de ganar aquí con la camiseta amarilla, de ganar un segundo Tour de Francia, sino que es el sueño de vivir esta vida, de trabajar duro con personas que tienen mucha pasión. Creo que ese es el sueño completo.
1: En el podio final, Vollering aventajó a la polaca Kasia Niewiadoma por 1:18. Felicitamos a la nueva reina del Tour de Francia femenino. Y con esta emoción ponemos punto final a este resumen informativo de Radio Francia Internacional. Les acompañó Andreina Flores.
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1: En Haití, las rivalidades entre bandas de la capital han dejado más de 600 muertos y más de 170 casos de violaciones en 2 barrios del área metropolitana de Puerto Príncipe desde el mes de marzo. Son datos escalofriantes que surgen de testimonios recopilados por la ONU en Haití. Se trata de un nivel de violencia inédito en estos barrios de Puerto Príncipe desde la creación hace 2 años de la gran coalición de pandillas conocida como Vivre Ensemble, Vivir Juntos. Más detalles con Rafael Morán, con información de Justin Fontaine.
5: En Haití, expertos de Naciones Unidas se documentaron un pico de violencia en la comuna pobre de Cité Soleil, en la capital haitiana, entre marzo y julio pasado. Rivalidades entre grupos delincuenciales que controlan más del 85% del territorio de la capital haitiana causaron al menos 600 muertes, cientos de heridos, violaciones y 18.000 desplazados tan solo en Cité Soleil. Según Arnaud Royer, del Departamento de Derechos Humanos de la Oficina de Naciones Unidas en Haití, la violencia se recrudeció con la alianza entre varios grupos criminales.
6: Los operativos de seguridad llevaron a algunos miembros de esta coalición a reubicarse en esta zona y crear retenes para extorsionar los camiones de la zona industrial y portuaria. Y obviamente, las bandas criminales de la plaza reaccionaron, lo que causó una violencia intensa. Según nuestros datos, alrededor del 25% de las víctimas no tenían nada que ver con las pandillas.
5: Los autores del informe reportan también 176 casos de violaciones de mujeres y niñas entre marzo y julio.
6: Hemos registrado una gran cantidad de violaciones en grupo, es decir, víctimas violadas por varias personas sucesivamente. Es común registrar mucha violencia sexual, pero la proporción de violaciones colectivas no es tan importante. En este periodo, la gran mayoría de las mujeres y muchachas que fueron violadas padecieron este tipo de violaciones elecciones como una especie de castigo colectivo contra mujeres y muchachas que vivían en zonas controladas por bandas rivales. Cuando sufren una violación, son además estigmatizadas. Hubo como mínimo 176 casos de violaciones de mujeres. La más joven tenía unos 10 años y la mayor tenía 71 años.

0: con 5.500 elementos de 18 países, incluyendo 1.500 policías de Chad. La situación de pobreza y de inestabilidad política y social en el país caribeño empeoró en 2021 con el asesinato del presidente Jovenel Moïse. Y después de una década sin comicios, las autoridades prevén elecciones presidenciales en diciembre, si la situación de seguridad lo permite.
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3: Les invitamos a volver a escuchar este reportaje sobre Bélgica, el país europeo que enfrenta varios casos de contaminación por PFAS, unas sustancias químicas muy resistentes y presentes en los sartenes antiadherentes, apodados contaminantes eternos por su persistencia en el medio ambiente. Nuestro colega Rafael Morán viajó a Bélgica, en una ciudad donde inicia una obra gigantesca de descontaminación. Este es su reportaje.
4: Welcome to Vendrecht.
0: Con sus calles tranquilas rodeadas de pasto, sus casas de ladrillos rojos típicas de Flandes, la pequeña ciudad de Zwijndrecht, en la periferia del puerto de Amberes, era un pequeño paraíso, hasta que en 2021 se reveló que los suelos y el agua subterránea contenían concentraciones récord de PFAS, unas moléculas industriales producidas hasta el año pasado por la planta 3M, un gigante de la química, ubicada a menos de un kilómetro de distancia del pueblo. Toen Penen es uno de los habitantes de Zwijndrecht. Ha crecido aquí y hoy es parte de un colectivo que lucha contra estos contaminantes eternos que envenenan a gran parte del pueblo.
4: This is the most contaminated point of Zwijndrecht.
5: Nos encontramos en el lugar más contaminado de la zona residencial de Zwijndrecht. Estamos muy cerca de la fábrica de 3M. Cada hierba, cada flor que ves aquí está muy contaminada con PFAS. La contaminación proviene de la planta de la empresa 3M. Está a solo unos cientos de metros de aquí. Es una de las dos plantas de 3M que producían PFAS en el pasado. Los utilizaban principalmente para fabricar caucho, revestimientos resistentes al aire y a los líquidos, y producían espuma antiincendios para los bomberos también. Por eso también hay tantos PFAS acumulados en esta zona, porque tenían que probar cada lote producido. Vertieron la espuma en el suelo, lo que fue un error enorme.
0: El vertimiento de estas sustancias extremadamente resistentes se hace sentir en la salud de la población. En 2023, un estudio realizado en 300 jóvenes que residen en los alrededores de la fábrica reveló trastornos de crecimiento. Muchos de ellos presentaban niveles excesivos de PFAS en la sangre, sustancias conocidas por ser perturbadores endocrinos y cancerígenas.
4: Morning.
0: Al final de la calle, otro vecino nos recibe en su casa, una antigua granja remodelada.
6: Je m'appelle Kurt Verstraten.
0: Kurt Verstraten es uno de los 400 vecinos que demandaron a la empresa química por daños y perjuicios. Kurt abre una carpeta donde guarda sus análisis de sangre.
6: We had over 1,000 microgram per.
7: Me detectaron más de 1,000 microgramos de PFAS por litro en la sangre. Esto equivale a unas 150 veces el límite recomendado. Con el paso de los años, el nivel ha bajado poco a poco, pero el problema es que también podrían estar presentes en los órganos y no se sabe con certeza qué efectos tienen.
6: And you're not sure what effect it has.
0: En su jardín, un gallo y unas cuantas ovejas se acercan a nuestro paso, pero las altas concentraciones de PFAS en la tierra impiden a Kurt consumir los productos agrícolas.
7: Adquirí esta parcela para cultivar mis propias hortalizas. Aquí cultivábamos nuestras zanahorias, espárragos, lechugas, papas, de todo. Ahora, como ve, solo hay hierba. Dejamos de usar nuestro huerto en 2021 cuando nos informaron de la contaminación. Teníamos 10 gallinas. Comíamos los huevos y nos enteramos de que eran el principal vector de contaminación. Había PFOS en los huevos de las gallinas. Así que aquí habrá que sanear el suelo. Está previsto retirar 70 centímetros de tierra y eliminarla por completo. todos los árboles desaparecerán. Y después de eso traerán tierra nueva en 70 centímetros de profundidad y tendrán que replantar todo aquí en el jardín. Las obras acaban de empezar y en nuestra casa se llevarán a cabo en 2028.
6: Our turn will be in 28.
0: Aquí en Zwijndrecht, el responsable de la contaminación tiene nombre. Se trata del grupo 3M, que fue obligado por el gobierno regional de Flandes a financiar las obras de remediación ambiental. El costo asciende a 250 millones de euros. En las afueras del municipio se han instalado excavadoras, bulldozers y casetas para los trabajadores. Esta contaminación con PFOS, un tipo de PFAS que la Unión Europea ha prohibido gradualmente, está presente también en otras zonas de Flandes, una región belga muy industrializada desde el siglo XIX.
8: Estoy convencido de que el resto de Europa y el mundo se enfrentarán a este problema de los PFAS, ya que ha habido o hay estaciones de bomberos y empresas papeleras y textiles prácticamente en todas partes.
0: Jan Vereyen, portavoz de la Agencia de Gestión de Residuos de la región, nos cita en Willebroek, frente a una fábrica en ruinas. Se trata de un imponente edificio de ladrillo rojo del siglo XIX, donde se fabricó papel hasta los años 1980 y que también ha dejado contaminantes persistentes en el suelo y el agua.
8: Estamos hablando de concentraciones de hasta 1.000, 2.000 e incluso 3.000 microgramos de PFAS por kilogramo de suelo. Estas cifras, muy superiores a los límites máximos autorizados, se encuentran sobre todo en zonas residenciales. La mayor parte de la zona ha sido saneada. Se han excavado y retirado los suelos contaminados. Ahora, como pueden ver, es una zona residencial, pero quedan algunos vestigios de la antigua fábrica, como esta torre de agua. Por desgracia, también quedan algunos restos de PFAS en el suelo y en las aguas subterráneas.
0: Hoy en día, la antigua zona industrial ha dado paso a una urbanización con casas particulares. Sin embargo, en una de las parcelas, la tierra sigue removida. Allí se está probando varias técnicas de remediación para limpiar la tierra.
8: Se pondrán en marcha varios proyectos para eliminar esta contaminación por PFAS sin necesidad de excavar el suelo. En la práctica, esto significa que vamos a inyectar agua con aditivos que capturan la contaminación por PFAS en el suelo y en las aguas subterráneas. Después de capturar las aguas subterráneas, de esta manera se filtrarán. También llevaremos a cabo proyectos experimentales para eliminar los PFAS del agua y destruirlos mediante tecnología de plasma.
0: El uso de plasma, un gas capaz de destruir los PFAS, se encuentra todavía en fase experimental. En cuanto a los demás métodos de remediación, que consisten, por ejemplo, en tamizar los suelos o lavarlos, resultan costosos y a menudo solo sirven para trasladar la contaminación a los vertederos, y la incineración en hornos clásicos tampoco funciona para estas moléculas resistentes a temperaturas de hasta 1400 grados. En Bélgica, el otro gran reto en materia de contaminación por PFAS tiene que ver con el agua. En la región de Valonia, los habitantes de Chèvre, un municipio al sur de Bruselas, se enteraron en 2023 de que el agua del grifo contenía concentraciones de PFAS tres veces superiores a los límites recomendados por la Unión Europea. En la zona de extracción del agua potable se instalaron dos filtros especiales que nos describe Benoît Moulin, portavoz de la compañía pública de agua.
9: Aquí en 2021 hemos medido las concentraciones de 20 sustancias PFAS en el agua del pozo y el resultado fue de 300 nanogramos por litro. Hay actualmente una investigación ambiental para tratar de entender de dónde proviene la contaminación, pero sabemos que en las zonas donde se ha usado abundantemente las espumas antiincendios se encuentran a veces niveles altos de PFAS en los suelos. Entonces sospechamos que la contaminación aquí provenga de la base aérea vecina de Chèvre, que se encuentra justo aquí, pero es una hipótesis. Aún no se ha comprobado.
0: La empresa instaló un sistema de filtros, dos grandes tanques azules de más de 6 metros de altura. En total, el costo de las infraestructuras para depurar el agua contaminada por PFAS se eleva a 2 millones de euros.
9: Estos son los filtros. Contienen carbón activado. Cuando el agua del pozo pasa por aquí, los filtros captan las moléculas de PFAS y funciona. Logramos que el agua que salga de los filtros tenga valores de 0 nanogramos por litro para los 4 PFAS, considerados los más peligrosos para la salud, entre los 20 PFAS que vigilamos.
0: Sin embargo, la tardía instalación de estos filtros ha generado inquietudes entre la población local, que lleva mucho tiempo expuesta a los contaminantes persistentes. Algunos dejaron de beber agua del grifo, mientras que las mujeres embarazadas no saben si pueden amamantar a sus hijos sin riesgos. La región de Valonia ha puesto en marcha una gran campaña de pruebas sanguíneas en la zona afectada por la contaminación por PFAS. Lara Kotlar es portavoz de la Agencia Regional de Salud, AVIC.
10: Aquí estamos en Braine-l'Alleud, cerca de la presidencia municipal, y en este camión realizamos pruebas de PFAS en la sangre de los ciudadanos del municipio.
0: Conversamos con Delphine Luz, una de las 10.000 personas a las que va dirigida esta campaña de pruebas.
11: Acabo de realizarme una prueba de detección de PFAS en mi sangre. Yo trato de no pensar mucho en eso, pero claro que me preocupa un poco. Ahora uso un filtro para el agua del grifo, trato de usar menos plástico y compré sartenes antiadherentes nuevos.
0: Y a los que tienen concentraciones de PFAS muy altas en su sangre, se les recomienda un seguimiento médico, nos explica el doctor Van Honaker, médico generalista en uno de los municipios afectados por la contaminación.
12: Los PFAS son disruptores endocrinos que pueden perturbar la tiroide, pueden causar trastornos hepáticos, causar un aumento de la presión arterial y el nivel del colesterol. Las personas que tienen altas dosis de contaminación tendrán que realizarse estudios de tiroides y pruebas de detección de cáncer de mama o de los testículos para los hombres.
0: Más allá de estas medidas, las autoridades locales de Valonia parecen un poco desbordadas por la magnitud de la contaminación por PFAS. Numerosos casos de contaminación han surgido desde que una norma europea obliga a las ciudades a medir el nivel de PFAS en el agua potable. Desde inicios de 2026, la Unión Europea solo limita o prohíbe 20 tipos de sustancias de PFAS, de los miles que existen. Otras, como los TFA, son consideradas menos nocivas, pero su acumulación creciente en el medio ambiente también podría ser peligrosa a largo plazo. Por el momento, la Comisión Europea se plantea prohibir los PFAS en productos de consumo habitual, como los juguetes o las cajas de pizzas. Pero de los miles de PFAS que han desarrollado las empresas, ¿cuántos se prohibirán? Es el meollo del asunto de las negociaciones actuales entre el Ejecutivo Europeo y las empresas.
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Dame tu mano al indio, somos la UD, los 90.4 FM Estéreo. Y en este momento queremos informar a las personas que está temblando en la capital. Con calmas, tranquilos, está moviendo en este momento en el territorio de la capital. La invitación es que por favor ustedes con calma, en este momento estamos al aire, estamos acompañando. Recuerde que lo más importante en este momento es tener la precaución, con calma. Se está sintiendo fuerte aquí en el centro de la capital. Para las personas que nos estén escuchando en este momento, por favor la tranquilidad. Recordemos que los sismos hay que tener ese protocolo que siempre es muy tenido en cuenta en estos momentos. Vamos a ir con música, por favor tengan la precaución, estaremos conectados con los 90.4 FM Estéreo para que sigamos hablando y recordando lo más importante de la buena música iberoamericana y del Caribe que tenemos acá en los 90.4 FM Estéreo.

7:47, seguimos disfrutando de la música iberoamericana y del Caribe, que trae los 90.4 FM Estéreo, y les anunciamos, como lo dijimos hace pocos minutos, que tembló en el territorio colombiano. Estamos hablando que el Servicio Geológico Colombiano confirmó que la mañana de este lunes 10 de julio se sintió un fuerte temblor de magnitud 6.7 en inmediaciones del municipio de San José del Palmar, estamos hablando del Chocó, y de acuerdo con el reporte preliminar, el movimiento telúrico ocurrió a las 7:34, hora local, y tuvo la profundidad de 96 kilómetros. El epicentro fue localizado en las cordilleras, o en la coordenada, mejor, 5.04 de latitud y menos 76.34 de longitud. Estamos hablando que el Servicio Geológico Colombiano señaló que los municipios más cercanos al epicentro, que fueron Río Iro, Novita, hasta el momento se informa, suministra, corresponde a un reporte manual, por lo que los datos pueden ser actualizados en cualquier momento. Recuerden que el plan a seguir es seguir el protocolo que tienen en su oficina, en sus casas, para evitar ese pánico que se puede generar. Lo más importante es que pueda estar controlando esta situación en su casa, con sus amigos, y estaremos pendientes con los avances, con lo que siga pasando el día de hoy con estos movimientos. Empezamos un lunes muy movido. Recuerde que somos la UT, somos la verdadera alternativa de la radio.

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0: 8:30 de la mañana, seguimos compartiendo con la música iberoamericana y del Caribe que trae los 90.4 FM Estéreo. Hace una hora aproximadamente se sintió en la capital de Colombia un fuerte temblor. Aquí en las cabinas que quedan exactamente sobre la séptima con 34 se vivió un movimiento muy fuerte. Vamos a hablar con nuestra querida compañera, colega Alejandra Fome, que ustedes la conocen por esa sección tan especial que tenemos los viernes de curiosidades. Alejandra, ¿cómo está? Y cuénteme, ¿cómo vivió ese temblor?
1: Carlos, buenos días. Pues le cuento que lo sentí, yo creo que un poquito más que los demás, ¿no?
0: Claro.
1: Yo esta mañana le estaba comentando que para mí, yo sufro de vértigo. Entonces yo dije, No, está debe ser mi vértigo que se me activó o algo así. Pero no, se sintió bastante aquí, nosotros estamos en un edificio alto, piso 8. Se sintió bastante y las redes sociales no perdonan, ya están subiendo contenido bastante de cómo se vivió el temblor en diferentes ciudades y vemos que lo que es Pereira hay bastantes daños y en las ciudades como Cali y Medellín pues se sintió bastante, pero pues no han reportado todavía daños significativos.
0: Exacto, Alejandra. Esta información que estamos haciendo, como usted lo comenta, es algo que se está dando por las redes sociales. Estamos esperando ya los comunicados oficiales por la alcaldía de cada ciudad, de cada departamento, por lo que acaba de suceder. Pero sí podemos decir que se ve afectado Pereira, se ve afectado Cali, se ve afectado muchos puntos. Recordemos que el epicentro fue en el Chocó.
1: Chocó, sí.
0: Un fuerte sismo de 7.4. que recordemos que es algo que es muy fuerte, está muy poco de pasar de sismo a terremoto, sí. Algunos lo consideran que puede ser hasta un terremoto leve, pero vea la magnitud que estaba pasando, y es algo que se está viviendo, porque recordemos que en Venezuela pasó, en Perú ya pasó, en Chile está pasando, y ahorita Colombia.
1: Y le cuento, Carlos, que he visto en redes sociales, o lo que están subiendo las personas, que aprendimos algo, y es que mucha gente evacuó. Normalmente la gente dice, bueno, ya va a pasar el temblor y no sale, pero teniendo como esas imágenes y ese recordatorio de qué pasó en Venezuela, yo creo que ahí el subconsciente a uno le dice, no, hay que salir, ¿no? Y gracias a Dios mucha gente salió porque, como se dice, las afectaciones han sido bastantes. Otra cosa que le iba a contar es que Carlos Fernando Galán, el alcalde, ya se pronunció a través de un video y a través de su cuenta oficial de X, indicando lo siguiente. Después del temblor que se sintió sobre las 7:34 de la mañana, a esta hora no hay reporte de afectación ni daños estructurales, solo algunas grietas en edificios. Empieza el barrido de verificación por todas las localidades de la ciudad.
0: Información muy importante que nos da nuestro alcalde de la capital, estamos hablando de Fernando Galán, y bueno, lo importante acá es seguir esos protocolos que uno a veces no sigue, digamos, en esos simulacros, ¿no? Algo sí. Que pasa mucho es que el colombiano, o digámosle no solo el colombiano, sino el ser humano a veces no sigue esas recomendaciones tan importantes, pero vea cómo funciona estar prevenidos, evitar esas situaciones y poder manejarlas. Algo que llama mucho la atención. Son las 8:33, sigamos conectados con la música de la UT, 90.4 FM Estéreo, y en estas situaciones no puede faltar el grandioso Cerati, cuando nos decía, despiértenme cuando pase el temblor. 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

0: 8:56, seguimos disfrutando de la música iberoamericana y del Caribe que trae los 90.4 FM Estéreo con este temblor que vivió Colombia aproximadamente a las 7:34 de la mañana del día de hoy, 10 de agosto, el cual hemos visto diferentes afectaciones en diferentes ciudades, diferentes departamentos del territorio colombiano, y una de las más afectadas es el territorio del Valle del Cauca, exactamente en Cali, que tenemos las palabras del alcalde Alejandro Heder, que nos va a estar informando lo que está pasando en este momento.
1: Reportes de afectaciones graves, estamos en este momento mapeando bien el tema, primero para salvaguardar la vida y segundo para poder proceder con cualquier actividad de rescate que sea necesaria o de recuperación. Le pido a todos que tengan la tranquilidad, que estamos con todos los organismos de control al frente, sé que hay mucho nerviosismo, por favor todos mantengamos la calma y ya estamos atendiendo la emergencia. Próximamente les daré otro informe con avances de la situación.
0: Son las palabras del alcalde de Cali, estamos hablando de Alejandro Heder, que nos trae ese primer panorama de lo que está sucediendo en el territorio del Valle del Cauca. Y usted, si está aquí en Bogotá y reporta alguna situación, recuerde que lo puede informar a través del WhatsApp 324-137-1393, 324-137-1393. Ahí estaremos pendientes de todo lo que está sucediendo en nuestro territorio, y para tener un control de todo lo que está sucediendo en estas situaciones, lo más importante es tener calma, tener la tranquilidad, poder estar un poco más sensato y poder tomar la mejor decisión en estas situaciones. Y también nos llegan las líneas de emergencia en el Valle del Cauca, por si usted quiere informar algo de lo que está sucediendo: Bomberos 119, Policía 123, Cruz Roja 132, Defensa Civil 144 y Movilidad 127. Son las líneas que usted puede marcar desde su teléfono fijo o desde su celular para informar lo que está pasando. Nos estaremos hablando de todo lo que está sucediendo, lo que nos está informando Manizales, Pereira, Chocó, que fue el epicentro de este terremoto. Recordemos que fue una magnitud de 7.4, y estaremos informándoles en La Verdadera Alternativa de la Radio todo lo que sigue sucediendo con esta situación que vivimos en el territorio colombiano. Recuerden que somos la UD, somos La Verdadera Alternativa de la Radio.

9:04 de la mañana, empezamos una hora más de música con esta información que estamos viviendo en el territorio colombiano y tenemos palabras ya del presidente electo Abelardo de la Espriella, el cual informó que asumió directamente el liderazgo de la atención por la emergencia en San José del Palmar. He ordenado la instalación de un puesto de mando unificado para coordinar la atención de los daños y de los damnificados. Le he solicitado al director de la UNGRD un reporte detallado de la situación y de las necesidades más urgentes. También estaré personalmente en Pereira para acompañar a los afectados y verificar la respuesta del gobierno. No están solos, el Estado está presente y actuando. Es lo que nos informa el presidente Abelardo de la Espriella a través de su cuenta en X de esta situación que está viviendo en el territorio colombiano. Recuerden que somos la UT y si usted tiene alguna información que quiera dar, algunos datos que quiera informar, lo puede hacer a través del WhatsApp 324-137-1393, 324-137-1393. Recordemos que aproximadamente a las 7:30 se vivió un temblor en el territorio colombiano de magnitud 7.4 con profundidad de 96 kilómetros en San José del Palmar, Chocó. 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

9:36, seguimos conectados a través de la verdadera alternativa de la radio con eso que sucedió el día de hoy, ahora de la mañana aproximadamente 7:34, donde se registró un sismo de 7.4 de magnitud. Durante la mañana del lunes, tenemos que decir que el Servicio Geológico Colombiano informó que el evento corresponde al sismo de mayor magnitud registrado en Colombia durante la última década. La entidad también confirmó que el temblor fue ampliamente sentido en diferentes regiones del país y países vecinos como lo fue Venezuela, Ecuador y Panamá. Hasta las 9 de la mañana se han registrado dos réplicas de magnitud 2.8 y 4.8, cuyo epicentro fue San José de Palmar del Chocó. Estamos hablando que esta situación se está viviendo en todo el territorio colombiano, en diferentes regiones, explicando que bajo el territorio colombiano interactúan tres placas tectónicas: la placa de Masca, que se hunde por debajo de la placa sudamericana, y la placa del Caribe, que ejerce presión desde el norte. Esa convergencia al país une una alta dinámica geológica y una característica natural de su ubicación. Estamos pendientes de todo lo que suceda, estamos hablando con diferentes puntos, regiones. Recuerde que si usted tiene información, la puede mandar a través del WhatsApp 324-137-1393. 324-137-1393. Y algo que es muy importante informarle a todos nuestros oyentes: por favor, prevenir de no caer en esas fake news, esas noticias falsas que se están manejando en las diferentes redes sociales. Recuerde que poder contemplar o avanzar sobre un sismo que vaya a suceder es imposible. Normalmente después de un terremoto, de un sismo, hay diferentes réplicas, pero no hay una información sensata de poder decirle que ya va a suceder, que está sucediendo. Por favor, mirar sus cuentas, las cuentas oficiales de la alcaldía, de la ONG, todo ese tema muy importante, y también estar pendiente con la UT 90.4 FM Estéreo, que estaremos informándole todo lo que suceda y cómo está avanzando con este sismo que vivió el territorio colombiano. 9:38 y escuchamos esta canción titulada La Tormenta, de los Fabulosos Cadillacs. 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

9:52, sigamos disfrutando de la música iberoamericana y del Caribe que tenemos en los 90.4 FM Stereo. Y nos informan que los diferentes aeropuertos de la región, o exactamente del Pacífico, se encuentran cerrados. En este momento solo está funcionando el aeropuerto de Palmira, estamos hablando del territorio del Valle del Cauca, y también está funcionando el de Pasto. Los otros están temporalmente cerrados también por lo que sucedió el sismo y también por una activación de alerta en el volcán, exactamente en Popayán. Son las 9:52, sigamos conectados con la verdadera alternativa de la radio. Recuerden que en estos momentos hay mucha información falsa que se está dando por las diferentes redes sociales, para que usted, por favor, verifique esa información, no replique esos datos que pueden ser fake news, que pueden ser no verídicos, porque en estos momentos en los cuales estamos viviendo situaciones difíciles en el territorio colombiano, tenemos que ser muy sensatos. Recuerden que somos la verdadera alternativa de la radio y seguiremos informando todo lo que suceda en el territorio colombiano. Somos la UT, somos la verdadera alternativa de la radio.

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17 de la mañana en Música Iberoamericana y del Caribe. Estamos aquí con ustedes, conectados, compartiendo la mejor música, volviendo un poco a la rutina de siempre. Así que le damos una bienvenida a usted que siempre está acompañándonos aquí en los 90.4 FM. Oiga, amanecimos con un gran temblor, sismo de magnitud 7.4 que sacudió gran parte de Colombia. Según el Servicio Geológico Colombiano, informó los daños en varias ciudades como Manizales, Cali y Pereira. En la región del Chocó también han habido diferentes situaciones debido a este sismo de magnitud 7.4 que se registró en Colombia. Y estaremos muy pendientes también de la situación de estas regiones, obviamente porque nos ha afectado. En Bogotá también hubo en diferentes lugares afectaciones, no tan graves, pero hubo diferentes afectaciones. A las 9:15 de la mañana hubo una réplica de este temblor y estamos muy atentos a todo lo que vaya sucediendo en relación a esta situación. Recuerde, estamos con usted desde la verdadera alternativa de la radio y estaremos muy pendientes sobre todo lo que venga y siga sucediendo alrededor de esto, de este sismo de magnitud 7.4 en Colombia. Son las 19 de la mañana y seguimos aquí en Música Iberoamericana y del Caribe.

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0: 10 y 22 de la mañana, continuamos aquí en Música Iberoamericana y del Caribe. Oiga, estamos compartiendo una nueva semana, nuevo lunes. Este lunes está bastante movido por la situación de orden, bueno, sismológico el día de hoy. Estamos muy atentos a las diversas regiones que tuvieron afectaciones muy complicadas. Según el Servicio Geológico Colombiano, informaron daños en ciudades como Manizales, Cali y Pereira. Así que desde la UDE Estéreo estamos muy atentos a la situación, difundiendo también a través de todos los canales pues esta información. Seguimos con más música, pero obviamente también acompañando esta situación que nos afecta y que viene afectando a muchas regiones del país. Bogotá en este momento sigue normal, no han habido más réplicas hasta la hora 10 y 23 de la mañana, así que seguimos con ustedes aquí en La Verdadera Alternativa de la Radio.
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0: Andreina Flores.
1: Terremoto en Colombia. Se cuentan ya al menos 21 muertos por el sismo que ha golpeado principalmente a las ciudades de Cali, Pereira, Medellín y Manizales. Se trata del movimiento telúrico más fuerte registrado en los últimos 10 años en el país. Iremos al terreno con nuestra corresponsal. La guerra entre Ucrania y Rusia dejó al menos 18 muertos en las últimas horas, 12 de ellos en territorio ruso. Iremos también a Ucrania con nuestra enviada especial. En India, miles de jóvenes protestan hoy contra supuestas irregularidades en los exámenes de selección para ocupar cargos públicos. La policía respondió con cañones de agua, gas lacrimógeno y golpes. Así comenzamos nuestro resumen de las noticias más importantes del mundo a esta hora. Bienvenidos a Radio Francia Internacional. Por el terremoto de magnitud 7.4 que ha golpeado al país, especialmente a las ciudades de Cali, Pereira, Medellín y Manizales. En un balance provisional se cuentan 21 muertos, según cifras oficiales, aunque hay un número desconocido de víctimas bajo los escombros. Se reportan varios edificios colapsados y cortes de electricidad, agua y gas. 6 aeropuertos han suspendido sus operaciones. En Medellín, la tierra también tembló con fuerza y la gente salió corriendo a la calle, como nos cuenta nuestra corresponsal Nayet Benrabah.
2: Este es el ruido que despertó a los habitantes de Medellín esta mañana a las 7:34. Las camas sacudieron, las ventanas vibraron y en cuestión de segundos todo el mundo salió corriendo hacia la calle. Juan Camilo Toro todavía tiene un corazón acelerado.
3: Entonces me puse de pie y empecé a sentir que todo se movía y en ese momento grité temblor. Nos levantamos todos. Y luego el celular Android de mi compañera empezó a sonar, lo que nos terminó de alertar. Cogimos al perro y al gato y salimos. Yo me puse lo que tenía, una sudadera, y salí sin zapatos y sin camisa fuera del edificio.
2: A pocos kilómetros de ahí, en Sabaneta, al sur de Medellín, Manuela Valencia tampoco logró recuperarse del susto.
4: Que se movió demasiado duro la tierra. Yo estaba en mi cama todavía acostada, estaba como medio dormida, medio despierta. Yo sentí como un cimbronazo. Yo pensé que era ginebra que se había montado en la cama. Se cayeron unas cosas de una repisa. No, qué susto. Y subí para acabar de ajustar. Mi mamá y mi tía no salían de la pieza. Entonces me tocó ir y meterme por ellas y no salían. Porque mi tía no se levantaba, estaba paralizada y como que entró pues como en pánico.
2: El temblor se sintió en varias ciudades del país y en algunas de ellas edificios enteros llegaron a colapsar. En este momento, autoridades y equipos de rescate recorren las zonas afectadas buscando posibles víctimas bajo los escombros. Nayet Benrabah, Medellín, RFI.
1: Y los daños son importantes. La Catedral de Manizales, por ejemplo, sufrió el desplome de su campanario. En Cali, al menos 20 edificaciones se han derrumbado y una buena cantidad de supermercados han tenido que cerrar sus puertas. Así lo cuenta Ramiro Córdoba, habitante de Chinchina, un pueblo entre Manizales y Pereira, dos de las ciudades más afectadas.
5: Pero sí se derrumbaron muchas casitas, muchas cosas. La gente se sorprendió mucho porque en horas de la mañana la mayoría de la gente pues iba. Los niños del colegio, aquí en la escuela, siempre los niños se sorprendieron mucho, gritaron, pero no. Aquí pensamos que se iban a caer unos muros, pero no, los muros, gracias a Dios, se lograron sostener allí. Pero aquí por el centro, por la galería, aquí en la esquina del pueblo, de la carrera séptima, las panaderías de ahí todas se cayeron. Las partes de adelante todas cayeron al piso, siempre fue un colapso fuerte para ellos, los almacenes, los supermercados, todos están cerrados porque los daños que hubieron por dentro son terribles. Se cayeron los estantes con todos los vinos, con todas las cosas, fue fuerte, fuerte. Los tres supermercados grandes que hay aquí en abajo, todos tres están cerrados porque todos tres sufrieron demasiadamente daños y averiaciones por todas partes.
1: ¿Y qué se sabe exactamente sobre este terremoto? Pues el director del Servicio Geológico Colombiano, Julio Fierro Morales, al micrófono de nuestra radio asociada RCN, ofreció detalles precisos sobre la característica de este sismo.
6: Una profundidad de cerca de 88 kilómetros y ha habido dos réplicas significativas, una de 2.8 y una de 4.8. Entonces este es el sismo más fuerte que hemos sentido en Colombia en la última década. Este sismo de hoy fue sentido en otros países, hay reportes de Venezuela, Ecuador, Panamá.
1: Y por su parte, el presidente Abelardo de la Espriella ordenó instalar un puesto de mando unificado para coordinar la atención de los daños y de las personas afectadas. También anunció que viajaría a Pereira en las próximas horas para acompañar a las familias damnificadas. Nos vamos ahora a la guerra entre Rusia y Ucrania, que ha dejado al menos 18 personas muertas en los últimos ataques cruzados. En territorio ruso se cuentan 12 fallecidos y 39 heridos en un ataque ucraniano con drones contra la República de Tartaristán en el centro del país. Es uno de los días más mortíferos para Rusia en su propio territorio. En Ucrania, 5 personas murieron en la región nororiental de Kharkov tras un intenso ataque de artillería rusa. Nuestra enviada especial a Ucrania, Emmanuel Shaz, tiene la última información.
0: Anoche, las fuerzas ucranianas atacaron una refinería de petróleo rusa en Tatarstán en una ofensiva que, según Moscú, incluyó más de 450 drones. En la Crimea ocupada, nuevos ataques destruyeron radares y sistemas de defensa antiaérea utilizados por Rusia para lanzar sus propios ataques contra Ucrania. Los ataques se producen mientras Robert Brody, jefe de las fuerzas de sistemas de drones de Ucrania, advirtió de que Rusia podría lanzar próximamente una ofensiva de gran escala con hasta 200 misiles, aprovechando la actual escasez de sistemas de defensa antiaérea de Ucrania capaces de interceptarlos. Por su parte, Rusia lanzó contra Ucrania 4 misiles y más de un centenar de drones durante la noche. En Kharkiv, la ciudad sufrió varios ataques con drones en la mañana. Los bombardeos provocaron daños en viviendas, almacenes y vehículos. Emmanuel Chaz, Kharkiv, Radio Francia Internacional.
1: Gracias, Emmanuel. Y de Ucrania nos vamos ahora a Medio Oriente. Irán anunció este domingo que mantendrá el bloqueo del estrecho de Hormuz hasta que Estados Unidos acepte todas sus exigencias. Los guardianes de la revolución sostienen que Hormuz es un escenario de guerra y no simplemente una vía marítima. Nuestra colega Natalia Olivares conversó con Ignacio Gutiérrez de Teherán, quien es profesor titular de Estudios Árabes e Islámicos en la Universidad Autónoma de Madrid, y explica que por lo pronto no se vislumbra una apertura definitiva del estrecho de Hormuz, por donde pasa, recordemos, el 20% de las exportaciones petroleras del mundo.
7: Los iraníes siguen insistiendo en que ellos quieren cobrar un peaje. Han llegado a un acuerdo con los omaníes por el cual estos también estarían dispuestos a hacerlo, con lo cual se complica la cosa. Y por el contrario, Estados Unidos quiere que no haya ningún tipo de peaje ni de impuesto, como ya ocurría antes del inicio de la guerra en febrero pasado. Por lo tanto, hay puntos muy diversos. Supongo que Irán estaría dispuesto a dejar que el tránsito fuera libre si los estadounidenses cumplen con todo lo que les está pidiendo. Pero eso es bastante improbable. Luego, por lo que veremos durante los próximos días, quizás el tránsito limitado de algunos barcos de mercancías, pero desde luego la polémica seguirá estando sobre la mesa porque, entre otras razones, desde el punto de vista de Teherán, los estadounidenses no están cumpliendo el acuerdo y, por lo tanto, no tienen por qué dejar de bloquear. Y los estadounidenses afirman que son los iraníes los que no lo están cumpliendo. Lo estamos allí en una confusión y es muy probable que el estrecho, ya digo, se abra parcialmente, pero seguirá habiendo tensiones y cierres esporádicos.
1: Era el análisis del profesor Ignacio Gutiérrez de Teherán al micrófono de Natalia Olivares. Y también en Medio Oriente, el primer ministro de Israel, Benjamín Netanyahu, afirmó que el ejército israelí no se retirará de la franja de Gaza hasta que el grupo Hamas no esté realmente desarmado. Netanyahu hace referencia al acuerdo impulsado por Estados Unidos para alcanzar la paz, pero declaró que Israel rechaza ese acuerdo. Por su parte, Hamas pide a Washington ejercer presión sobre el gobierno israelí para firmar el documento. Así se escuchan las protestas masivas en India. Este lunes, miles de personas marcharon hacia la Asamblea Legislativa del Estado de Jharkhand por las supuestas irregularidades en los exámenes de selección para los cargos de la función pública estatal. El choque con la policía fue violento, con cañones de agua, gas lacrimógeno y golpes. Desde Nueva Delhi, el informe de nuestro corresponsal, Varun Anand.
8: En el estado de Jharkhand, en el este de India, miles de estudiantes y aspirantes a empleos públicos marcharon este lunes hacia la Asamblea Regional para denunciar irregularidades en los exámenes de contratación. La protesta lleva 17 días y se ha intensificado pese a la respuesta de las autoridades. Los estudiantes exigen que se anulen 13 exámenes que consideran irregulares y reclaman una investigación independiente de la Policía Federal. Hasta ahora, las autoridades han aceptado cancelar 3 de esos exámenes. Además, 3 miembros de la Comisión Estatal que organiza las pruebas dimitieron y este lunes fue detenido su antiguo presidente. Ya son 20 las personas arrestadas en la investigación, pero estas medidas no han cerrado el conflicto. Los estudiantes siguen reclamando una investigación federal, algo que el gobierno regional no ha aceptado, y 6 manifestantes permanecen en huelga de hambre. El trasfondo va más allá de un solo examen. Millones de jóvenes indios compiten por un número limitado de empleos públicos y las sospechas de fraude afectan una de las principales vías de acceso al empleo. Tras las protestas de Delhi que provocaron la dimisión del ministro federal de Educación, Jharkhand muestra que la cuestión de la integridad de estos exámenes sigue sin resolverse. Desde Nueva Delhi, para Radio Francia Internacional, soy Varun P. Aman.
1: Y nos vamos a Grecia, donde los bomberos han logrado controlar un incendio forestal cerca de la capital, Atenas, desplegando casi 200 efectivos y unos 40 vehículos, aviones cisternas y 4 helicópteros. Y es que la ola de calor en Europa sigue sintiéndose. El mes de julio de 2026 ha sido declarado el más caliente desde que se realizan mediciones en 1961. Diego Martín.
9: El programa europeo Copernicus, que proporciona datos ambientales para apoyar la gestión del clima, de los desastres y de los recursos naturales, alertó sobre una situación excepcional marcada por temperaturas récord en Europa Occidental, al tiempo de que los océanos también registraron altas temperaturas en julio. Según un informe publicado este lunes, los países occidentales europeos vivieron el periodo junio-julio más caliente nunca antes registrado, con olas de calor repetidas que iniciaron de manera excepcional en mayo e incluso la más reciente arrancó este mismo día, al tiempo de registrarse dramáticos incendios y una sequía generalizada. En tanto, la superficie de los océanos registró una temperatura récord en el mes de julio, al llegar a los 20,89 grados centígrados. Y no solo Europa sufre de las altas temperaturas, también la región del Sahel, entre el norte de África y el desierto del Sáhara, así como América Latina, han registrado estas temperaturas extremas en julio, y que se han mantenido en niveles excepcionalmente altos en gran parte del Pacífico tropical, una zona en la que se prevé que las condiciones actuales del Niño se intensifiquen aún más en los próximos meses, advirtió Copernicus.
1: Y así ponemos punto final a este resumen de radio.

0: de este tipo de productos, previendo así sanciones para estos vendedores y en particular en lo relativo a la gestión de los residuos que se generan posteriormente.
1: El sistema prevé multas por prenda destruida que llegarían a los 20 euros por unidad en el 2030. Para quienes consumen esos productos cotidianamente es un cambio repentino. Pero ¿cuáles serán realmente las consecuencias para ellos? Marie Tixabar nos contesta.
2: La disparición de la publicidad por este tipo de enseñas.
0: Concretamente se trata de la desaparición de la publicidad para este tipo de marcas, tanto por parte de los influencers como de los medios más tradicionales, pero también del hecho de que dispongan de más información sobre el origen del producto, sobre cómo puede ser reciclado o reutilizado. Es sobre todo desde el punto de vista de la información para los consumidores que esto es importante.
1: En la tienda de segunda mano Bisboutique Solidaire en el noroeste parisino, los empleados están todos al tanto de esta nueva ley anti-fast fashion. Pero antes de la aparición de esta ley, los clientes ya tenían razones para consumir ropa de segunda mano. Violaine, responsable del negocio, nos explica lo que implica para ella.
3: La segunda mano para cada vez más gente empieza a convertirse en un reflejo. Creo que la gente empieza mucho más a recurrir a la segunda mano por una cuestión de precio, porque la vida es cada vez más cara y quieren productos muy lindos a menor costo. Y para muchos, la segunda mano ha evolucionado muchísimo en las mentalidades, ya no es esa cosa sucia en la que hay que rebuscar.
1: Esta jurisdicción podría entonces incitar a los franceses a vestirse de manera más responsable. Jules, que abrió su propio negocio de prendas de segunda mano en el barrio de Montmartre, nos cuenta.
4: Hay muchísima gente que no se da cuenta de los materiales, de lo que supone coser una prenda. Creo que realmente se trata de ese aspecto de consumir mejor pero menos. Prestar atención a los materiales, prestar atención a dónde ha sido hecho y luego cuidarlo. Hacerse las preguntas adecuadas cuando se compra algo. También la parte del reciclaje, que después sea posible donarlo, pasarlo a otra persona porque es de buena calidad y dura toda la vida. Me parece súper importante frente a la fast fashion, donde las prendas duran un año, dos años.
1: Con esta nueva ley, el gobierno apunta en particular contra el gigante chino Shein y excluye por ahora a otros grandes como Zara, Uniqlo, Primark o H&M.
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7: Muy buenas tardes a todos, ¿qué tal? ¿Cómo están? No se puede negar que el mundo está experimentando una creciente apertura cultural y gastronómica más allá de nuestras fronteras, que no pueden frenar ni los aranceles impuestos por Estados Unidos ni las dificultades de la aplicación del Tratado Europa-Mercosur. Nuestras invitadas de hoy, representantes de la Asociación Mujeres de Mezcal y Destilados de México, son un buen ejemplo de ello.
8: El mezcal está intrínsecamente ligado a nuestra cultura, a nuestra vida, a nuestra visión del mundo. No hay un día que pase que no estés pensando en mezcal.
9: Nosotros somos, como pueblo mexicano, somos los hijos del maguey.
10: Nuestro mayor desafío, que las mujeres no estábamos visibles.
8: Que una mujer dijera, soy mezcalera, era como decir, como confesar un pecado.
11: Todavía hay controversia que una mujer esté en la cabeza de una destilería. Siempre va a haber un tema de por ser mujer. El ambiente es nuestro pasado, nuestro presente y nuestro futuro. ¿Y qué le vamos a dejar a las próximas generaciones?
12: Esta generación somos la generación que tenemos en nuestras manos la responsabilidad de que esta actividad siga o pare.
7: Muy buenas tardes, Marta.
13: Hola, Jordi. Muchas gracias.
7: Marta Murguía, que es embajadora del tequila y el mezcal aquí en Francia. Bienvenida una vez más.
13: Muchísimas gracias.
7: A Radio Francia Internacional. A pesar de los aranceles, la aplicación del Tratado Europa-Mercosur, el festival Viva Agave celebra una nueva edición, ¿no?
13: Así es. Estamos afortunadamente celebrando la cuarta edición del festival. Estamos muy contentos porque esta edición marca un cambio realmente puedo decir, muy positivo en la difusión y promoción.

0: promoción de los destilados de agave, que es nuestro trabajo desde hace varios años. Y estamos contentos porque estamos viviendo una época de evolución en la percepción de los destilados mexicanos aquí en Europa y en Francia, ¿no? Específicamente en donde vivimos, donde vemos que el consumo del tequila durante muchos años fue considerado como un alcohol de baja calidad. Hoy estamos transformando esta visión gracias a todos los productos, productores y productoras que están haciendo un trabajo maravilloso con sus destilados, y porque estamos descubriendo que justamente son destilados que tienen una historia, una cultura, una tradición, que muchas veces las personas que distribuyen, importan, no saben justamente transmitir a los consumidores.
1: Para eso estás tú, ¿no?
0: Para eso estamos nosotros, el equipo de Viva Agave, el equipo de la Maison Bleu Agave, el equipo de muchos importadores, distribuidores, que sí hacen el trabajo de concientizar al consumidor.
1: Y todo eso, a pesar de los pesares, a pesar del tratado de Mercosur, la dificultad en aplicarlo, seguro que no hay problemas con los agricultores franceses, ¿no? Aquí no se cultiva agave.
0: Sí, no se cultiva. Es una planta que es endémica de México, pero que se encuentra en Francia, en Francia, en todo caso, es una planta que se considera invasiva. Es decir que, por ejemplo, el caso de Marsella, hay un parque nacional en el cual el gobierno pidió que se arrancaran porque era una planta invasiva, pero un grupo de personas se puso a, vamos a hacer un destilado de agave como hacen en México. Entonces ellos hacen un destilado que se llama La Josiane, que es un destilado de agave hecho en Francia, gracias a que ellos dijeron, pues esta planta tiene una historia, una cultura, una tradición.
1: Vive la France, como
0: dicen. Vive la France.
1: Pero esta edición tiene un tono muy especial porque se celebran los 200 años de las relaciones diplomáticas entre México y Francia, ¿no? Tú que eres embajadora, debe ser algo muy, muy digno de celebrar, ¿no?
0: Es para nosotros una ha sido durante muchos años una relación de orgullo para los mexicanos y de mucha apertura comercial entre los dos países. Francia voltea hacia México como un país que, aparte, hay que reconocer, y tú lo sabes, es la puerta de entrada hacia América Latina en todo caso, en la cuestión comercial, musical, artística, en muchos aspectos México es la puerta. Entonces, Europa, Francia específicamente, tiene muchos tratados con México para que se puedan abrir acuerdos comerciales entre los dos países. Y hay que celebrar eso porque son 200 años de trabajo y de muy buenas relaciones entre los dos países.
1: Imagino que ha habido altos y bajos, ¿no?, en esa relación.
0: Sí.
1: ¿No? Pero bueno, en toda pareja, ¿no?
0: Como en toda pareja. Solo es la comunicación lo que debe
1: por supuesto
0: primar.
1: Pero esta edición está dedicada a un tema muy importante, el papel de las mujeres en el universo del algarve. Para ello están con nosotros, miembros de esta asociación, la Asociación de Mujeres del Mezcal y del Estado de México. Tenemos con nosotros a Yolanda Ruiz Sánchez, que es presidenta y fundadora de la asociación, a Rocío Ramírez, presidenta también de Mujeres del Comité Coposh Chocolate y Café de Chiapas, y Cecilia López Chávez, representante de la Asociación Mujeres Empresarias de Mezcal y Agave de Guanajuato. Bienvenidas a todas.
2: Gracias.
1: Me dirijo quizás a Yolanda. ¿Cómo nace y con qué fines esa asociación de mujeres de mezcal y destilados ahí en México?
2: Bueno, primero que nada, gracias Jordi por invitarnos, también Marta por poder proyectar nuestra documental de las hijas del maguey. Nacimos hace 25 años en el estado de Michoacán con Luz María Saavedra en un tema de visibilización de la mujer. Y con el tiempo se fue transformando a que también hay familias y hombres, y ya existe una emancipación de las hijas, de las mujeres que llegaron con nosotras, porque le decía a Pineda Cobalina, la empresa mexicana, la de Guerrero, que si ella no nos hubiese conocido, se estuviera vendiendo tortillas en el mercado, en Mochitlán, en su pueblo, y no trayendo ya los mezcales a Europa. Los venden en Londres, los venden en Grecia, los venden en Australia, y eso es poder ayudarnos a todas las mujeres a cuidar nuestras tradiciones, pero con una responsabilidad de cuidar nuestro medio ambiente, de ser sostenibles y sustentables.
1: Es cierto, Rocío, que no hace mucho era casi pecado ser mezcalera ahí en México.
3: Sí, en este caso, bueno, con nosotros en el sur de la República es mucho más difícil también porque tenemos mucho como platicábamos hace rato, hay mucho machismo y todas las mujeres no pueden salir adelante.
1: Machismo en México, ¿no?
3: Un poquito. Entonces es muy difícil, pero pues vamos adelante.
1: Es un trabajo muy, muy duro, ¿no, Lucía?
3: Muy duro, muy duro, muy duro. Así es.
1: Pero finalmente, desde el punto de vista gastronómico, vosotros tenéis un olfato, unas capacidades que los hombres no tenemos, seguro, ¿no?
3: Pues yo creo que la mujer acompaña al hombre siempre y la mujer tiene ese toque que le da todo. Y siento que cuando un hombre pues aleja a la mujer, se pierde de todo eso, porque la verdad que en el caso del comiteco y del poch, son destilados también. El poch es un destilado de maíz y se usó mucho tiempo desde la cultura maya, y ahorita está en los altos de Chiapas con todos los campesinos, hacen rituales con el poch y el comiteco, que también es un destilado del agave. Y entonces pues estamos ahí al pie del cañón para apoyarnos.
1: Estábamos viendo la película, Yolanda, en la que una de las mujeres decía que es una pesada responsabilidad que continúe vuestra actividad, ¿no?
2: Sí, ella es Luz María, con la que iniciamos este movimiento, y lo que sí hacemos nosotros es parte de los saberes ancestrales, Jordi, llevarlos a un tema también científico. El por qué nosotros cortamos el agave cuando está la luna sazona, que se llama biodinámico. O sea, la luna, ¿qué tiene que ver con el agave? Pues la madre luna nos da la salvia, hace que tenga más grados Brits, y también es un tema pues más cósmico para nosotras. Y tenemos el primer destilado con huella de carbono y huella hídrica medido, que eso también es una gran responsabilidad, porque los destilados consumen mucha agua. Agua principalmente, y las colas o las marranillas tienen muchísimo metanol y contamina mucho los ríos. Si nosotros hiciésemos la irresponsabilidad de aventarlo al río, mata toda la fauna de los ríos. Entonces tenemos que reeducarnos nosotros, y lo hacemos mucho con centros de investigación. En la asociación tenemos un grupo técnico nacional, que eso nos permite a las chicas, cada una de ellas, de llevar a nuestro destilado no solamente con el amor y la tradición de nuestros ancestros, sino con la responsabilidad de dejar un mundo mejor que como lo encontramos. Porque nosotros estamos de paso, pero sí, nosotros queremos marcar un antes y un después, y ya tenemos 25 años y tenemos no solamente tequila, mezcal, sino también está el poch, el comiteco, la tushka, el sotol, la raicilla, el bacanora, la charanda.
1: Increíble, una riqueza.
2: Así es.
1: Hablando de peculiaridades, Marta Murguía, ¿qué va a pasar este fin de semana en este hotel parisino donde se celebra el festival?
0: Bueno, tenemos un programa que está, de verdad, no se lo pueden perder. Vamos a empezar mañana viernes. Tenemos una cena que abre, justamente es la cena de apertura del festival. Estamos en el Hotel Cube, detrás de la Gare du Nord, es en La Chapelle. Esta cena va a ser con Mauricio López, el chef del restaurante Milpan, que nos va a hacer el honor de hacer una cena deliciosa. Tiene, de verdad, está, no se la pueden perder. Tenemos a Alicia Leos, que ya conoces, de hecho, que va a cantar. Tenemos un programa que está muy bonito. La cena, para decir en resumen todo lo que viene, después empezamos el domingo el salón. Ahí pueden venir justamente a ver a nuestras compañeras de la asociación. Van a degustar sus productos. Ellas van a dar una masterclass acerca de la asociación y del documental, para que la gente pueda venir a verlo el martes. Durante 2 días el festival se va a llevar a cabo en este hotel. Vamos a tener, en resumen, masterclasses con temas muy interesantes. Vamos a tener 2 salas en donde los expositores van a dar a degustar sus productos. Tenemos, voy a hacer un resumen porque tenemos, hoy estuvimos haciendo el conteo, es tequila, mezcal, raicilla, poch, comiteco, sotol, cerveza con agave, con mezcal, perdón. Tenemos, ¿qué más vamos a tener? Tenemos ginebra mexicano, tenemos whisky, tenemos ron, tenemos, de verdad, tienen que venir porque hay productos e incluso tenemos un cocuy, que es un destilado de agave de Venezuela. Entonces, si les gustan los descubrimientos y son curiosos, de verdad es el lugar en que tienen que estar este fin de semana. Y el martes cerramos en el Instituto Cultural de México con la proyección del documental.
1: Va a ser difícil la moderación, ¿eh?, en todo eso. Bueno,
0: es degustación.
2: A besos.
1: En fin, pues ya lo saben, tienen una cita este fin de semana en el Cube Hotel, sí, en el Distrito 18, detrás de la Estación del Norte, aquí en París, para el festival Viva Agave. Muchísimas gracias, Marta, por haber estado con nosotros. Muchísimas gracias, Yolanda, Rocío y Cecilia, gracias, por habernos contado cosas tan interesantes, tan sabrosas. Permitidme también que dé las gracias a Robin Cusenot y David Brockway, quienes se han ocupado hoy de la realización del programa. Y también saludar a nuestros telespectadores, porque también los tenemos, que nos siguen en toda América. En Chihuahua, seguro que sí. Gracias a la cadena de televisión UCL, un canal latino, y una red que se llama TAL, T-A-L, que reúne televisoras públicas y también universitarias de todo el continente.
2: ¿Podemos regalos?
1: Naturalmente que sí. Y a ustedes, gracias por su atención y les damos cita para una nueva edición del invitado de Radio Francia Internacional.
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Son las 11:37 de la mañana en los 90.4 FM. Escuchábamos a Mercedes Sosa con esto que se llama Duerme Negrito. Y continuamos también informando un poco sobre la situación de este terremoto de magnitud 7.4 que sucedió hace unas horas, que todavía pues sigue afectando diversas regiones del país. La región antioqueña, la región de El Chocó, Cali y muchas otras más. Hace poco acaban de registrar también que el movimiento telúrico afectó a la región del Tolima, así que estamos muy pendientes aquí desde la Audio Estéreo 90.4 FM informándoles la situación. Varios de los gobernadores, la gobernadora Dilian Francisca Toro en el Valle del Cauca reportó varias muertes en esa región del país, así que estamos también muy, muy atentos a todo lo que venga sucediendo frente a esta situación, a este riesgo sísmico que ocurrió el día de hoy. Seguimos aquí en Música Iberoamericana y del Caribe.

0: Merci beaucoup.
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0: pero ese no le está dando a mí. Ese no es para mami. ¿Cuál es el de mami? Eso, muy bien.
1: Un patito. Un pato.
0: O sea, tu primera mascota fue un pato.
2: Serio.
0: O sea, era tu mascota, tú la tenías de una cuerdita, le dabas de comer.
1: Sí, yo le daba pescadito, yo cogía pescadito del lago.
0: Para la vida, para esto de la vida, cuando se digan, parce, esta puta se acaba,
1: Bien.
0: Bien, punto.

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4: De las mariposas una, por convidada se dio, y sus alas puso rumbo al contadero mayor. Lo sobrevoló amagando aterrizar 2-3 veces, y cuando estuvo segura lo fue haciendo lentamente, hasta quedar quietecita donde el ojo había marcado que al colmo de su tamaño era el lugar indicado. Lo demás es lo que dijo, y el cómo es a lo que voy antes de que se me pase la luz.

1:06 de la tarde en los 92.4 FM. Iniciamos un nuevo espacio de música iberoamericana y del Caribe a esta hora. Mi nombre es Lorena Gutiérrez y estoy aquí acompañándolos con esta gran programación. A pesar de todo lo que viene pasando en nuestro país, todas estas situaciones, riesgos sísmicos, estamos con ustedes, estamos con los diferentes territorios informando también lo que viene pasando. Y les cuento también que el día de hoy volvemos con nuestra programación habitual. Estamos en una pequeña transición en la 90.4 FM Estéreo, pero aquí volvemos con nuestra programación habitual, así que a la 1:30 de la tarde estaremos aquí con Joana Bustamante, Viajeros de Vida, un gran programa en donde vamos a hablar un poco sobre temas de salud, así que usted no se le olvide, tenemos esa cita a la 1:30 de la tarde. Así que bueno, conéctese con nosotros, conéctese a través de nuestras redes sociales, arroba la U de Estéreo, porque por allá también tenemos un contenido invitándolo a usted a que pueda saber de qué se va a tratar este programa del día de hoy. Así que bueno, ahí está la invitación. Esto es Música Iberoamericana y del Caribe. Y seguimos con usted en los 90.4 FM.

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0: Hay historias que llegan a nuestra vida sin pedir permiso, historias que cambian nuestros planes, que nos obligan también a detenernos y que de alguna manera nos enseñan a mirar la vida con otros ojos. Pero también hay historias que cuando se cuentan, pues pueden acompañar a alguien que está atravesando un momento difícil y hacer sentir pues que no está solo. Muy buenas tardes para todos los que nos acompañan en la 90.4 FM Estéreo y a todos los que están conectados con nosotros a través de nuestro canal de YouTube. Bienvenidos a Viajeros de Vida, un espacio para conversar sobre esas experiencias que hacen parte de nuestra vida. Sobre todo lo que nos pasa, lo que sentimos, lo que aprendemos y también sobre esas historias que, aunque siempre no son fáciles de contar, pues pueden también dejarle algo a quien nos está escuchando. Hoy queremos justamente eso, escuchar una historia de vida, no desde los libros, no desde las estadísticas y tampoco desde un consultorio. Hoy queremos escucharla desde la voz de quien la ha vivido. Porque detrás de cada diagnóstico hay una persona, hay una familia, hay preguntas, hay miedos y también esos momentos de incertidumbre, pero también decisiones, también aprendizajes y esas nuevas maneras en las que podemos también entender la vida. Así que gracias por acompañarnos. Bienvenidos a Viajeros de Vida.
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0: Y hoy nuestro viaje tiene una historia muy, pero muy especial, porque esta vez vamos a hablar no desde una enfermedad netamente, sino también de esa experiencia de quien la ha vivido. Hoy nos acompaña Pablo Emilio Rodríguez, quien fue diagnosticado con un tumor neuroendocrino, un tipo de cáncer poco frecuente. Pablo Emilio, bienvenido a la UD Estéreo.
3: Johanna, muchas gracias a todos los que nos ven y nos escuchan, muchas gracias a la UD, muchas gracias también a la Liga Colombiana contra el Cáncer, a través de ellos digamos que hemos venido fortaleciendo una actividad con la psicóloga, la doctora Luisa, quien me ha estado acompañando en los últimos momentos de todo este transitar, desde que pues el diagnóstico fue hace ya unos años atrás, en el 2019, pero muy recientemente empecé a tener una confianza, cercanía con la doctora Luis.
0: Sí, bueno, pues Pablo, gracias por acompañarnos en la UD Estéreo, gracias por estar aquí y por permitirnos también conocer un poco de esa historia. Y a ustedes, a los que nos están acompañando, los invitamos también a quedarse con nosotros, porque seguramente en esta conversación habrán preguntas. En esta historia también habrán muchas emociones y es una experiencia que de alguna manera también nos podemos sentir identificados. También, como siempre, pueden participar, pueden hacernos preguntas, un comentario también. Escríbanos en nuestra línea de WhatsApp 324-137-1393. Y bueno, y es que detrás de un diagnóstico, Pablo Emilio, hay una vida que está ocurriendo, una rutina, una familia, unos planes, bueno, muchas cosas. Y quiero justamente eso, Pablo Emilio, empezar ahí. Antes de hablar del diagnóstico, ¿no? Queremos también que nuestros oyentes conozcan un poco de Pablo Emilio, ¿no? ¿Qué hay detrás de esta historia? Antes, por supuesto.
3: Vale, yo tengo 61 años de edad. Soy casado, felizmente. Tengo dos hijos, mi esposa, un hijo, una hija, corrijo. Ya adultos, mi hija tiene 23 años, mi hijo tiene 31 años, mi esposa, al igual que yo, tiene 61 años. Pero además vivimos con un par de mascotas grandes, perros. Antes de todo este proceso del diagnóstico teníamos una mascota. Hoy todavía la conservamos y después del diagnóstico llegó otra mascota con un propósito que, bueno, espero poderles contar acá en el transcurso de la conversación. De profesión soy ingeniero de sistemas, pero más allá de ingeniero de sistemas, soy una persona apasionada por la investigación, por documentarme, por compartir. Me gusta enseñar. Durante un buen tiempo fui profesor catedrático en algunas universidades, compartiendo experiencias desde mi carrera profesional. Yo soy ingeniero de sistemas, casi ejerciendo en la profesión alrededor de 32 años. y muy metido en el tema de del trabajo.
0: ¿Trabajaba mucho?
3: Yo creo que sí.
0: ¿Sí? Apasionado.
3: Aunque apasionado y un poco metido dentro del contexto de que las cosas salían siempre bien.
0: Lo siempre que hace un ingeniero, Pablo Emilio, estar ahí enfocado.
3: Siempre nos han calificado y tienen en algún aspecto razón a nosotros los ingenieros como cuadriculados. Yo estoy en todo ese contexto, aunque después de un tiempo rompí ese lazo de cuadriculado y de abrirme un poco al espacio de compartir y de soltar.
0: Sí.
3: A todo le decía sí. Uh-huh. Me inquietaba que las cosas no salieran bien. O sea, si algo no funcionaba, prefería mil veces trasnochar, sacarlo adelante. Y de por sí en los puntos donde he estado trabajando, pues un poquito me llevaba a ese tipo de cosas. Ahora, no quiere decir que no estuviera atendiendo a la familia ni estuviera de frente a la familia, porque finalmente cuando decidimos formar familia con mi esposa, que fue en el 1993, en ese entonces, digamos que todo el ejercicio de las actividades llevaron a cambios con la llegada de los hijos. Ya en el 95 llegó nuestro hijo, en el 2003 llegó nuestra hija. Y algunas de esas partes le hacen cambiar a uno el foco y la perspectiva de entrar a cuidar y a crecer con ellos y como familia. Como todo, hay momentos buenos, hay momentos no tan buenos, pero que se maduran. Y va uno aprendiendo, en la medida que uno va caminando con todo este tipo de cosas, se empieza a entender a darle prioridad a ciertas situaciones. Yo solía darle prioridad al trabajo. Y digo, solía darle prioridad al trabajo es porque tal vez no antes del diagnóstico no tenía claro esas prioridades en algunos aspectos, a pesar de vivirlos en contexto. La vida le cambia a uno en un abrir y cerrar de ojos. Hoy estamos vivos, mañana no lo sabemos y nadie sabe qué va a pasar de aquí a mañana. Entonces, le invita a uno a reflexionar y a cambiar.
0: Sí.
3: Me gusta mucho la lectura, me gustan los deportes, me gusta correr bastante, de por sí pues ya paré un poco la actividad de las carreras, de las corridas, por ya temas de salud también, pero sigo haciendo ejercicio. Me gusta gastar el tiempo o disponer de tiempo en compartir con la familia.
0: Aprovecharlo.
3: Me gusta viajar, conocer nuevos sitios. Me encanta la comida buena. Y me llamo comida buena esa comida sana que he aprendido a comer, sí. Eso es otro cambio. Las hamburguesas también son ricas y los perros calientes también son ricos, pero
0: se dan gustico de vez en cuando.
3: No, los dejé.
0: Los dejo.
3: Lo mismo que los temas de no he sido afortunadamente muy tomatrago o cosas de ese estilo, como por así llamarlo, sí tomaba de vez en cuando una cerveza o compartía con algunos amigos algún licor, pero hoy en día no. Eso hace más o menos ya unos 8 años no continué con ese proceso, no, dejé absolutamente cero licor, ni una tapa a piso. Entonces, en ese contexto he dejado esa parte. Me gusta compartir con la familia los espacios de las salidas y de viajes. Nos gusta hacer mucha exploración a caminatas, y no caminatas de ciudad, sino caminatas ecológicas. Me gusta salir mucho a páramo, a caminar a montañas. Vamos de pronto a alguna ciudad fuera de Bogotá y salimos a algún espacio donde caminamos un buen rato entre todos, compartimos de pronto un desayuno, llevamos algo de comer, y eso es lo que más nos gusta en ese escenario. Cuando no estamos en nuestros espacios, escuchar buena música, lectura, hay veces lo hago simultáneamente, música de fondo y una buena lectura, un buen libro. Y el resto del tiempo, digamos que lo dedico en cierta forma en este momento a actividades de trabajo medio tiempo. Uh-huh. Fue otra decisión de vida. Cambié la decisión de tiempo completo por medio tiempo.
0: En lo mismo,
3: en el tema de tecnología, así es, Giovanna. Entonces, sigo exactamente en el mismo enfoque. Uh-huh. De mi carrera profesional. Me encanta mi carrera profesional por el tema de la investigación y de las novedades. Pero más allá de eso, hay un grado de estrés que incluso aprendí a saber que era estrés durante el transcurso de mucho tiempo, que no tenía ni la menor idea de qué era el estrés. Ese es Pablo Rodríguez, una persona apasionada de la vida, enamorado de la vida, enamorado de mi familia, bendecido, y le agradezco a Dios esa bendición, al igual que le agradezco en este momento a la UD y a la Liga, el tener esta oportunidad de poder compartir con muchos que posiblemente estén en un espacio similar al que vivimos con nuestra familia, porque esto no solo es mío, es de la familia, de los amigos también que han compartido conmigo todo este espacio y que conocen de la situación y de los momentos, pero que sé que en algún lugar de este país también hay personas que están con el mismo tipo de diagnóstico, y tal vez por la poca información que ha habido alrededor de este tipo de tumores neuroendocrinos, no hay mucho conocimiento. Sí. Desafortunadamente en el exterior se conoce más que acá, y fue tal vez alguna de las experiencias que yo viví.
0: Sí, mirando un poco hacia atrás, Pablo Emilio, no sé si usted recuerda cómo empezó todo. ¿Cuál fue, digamos, esa señal o ese momento que llevó o que lo llevó a usted a decir, está pasando algo?
3: Yo diría que fue, o sea, más o menos todo empezaba porque yo desde una edad muy joven, diría que desde los 15 años, un poco antes, en el colegio tenía una manifestación de migraña. Sí. Una migraña acompañada en algunos momentos con náuseas, y parte de esa sintomatología la viví en el colegio, que incluso los profesores del colegio decían que era que si desayunaba y llamaran a mis papás y a mi mamá.
0: Sí, que lo asocian de pronto que uno está comiendo bien y todo esto.
3: Pero resulta que yo comía en la casa, desayunaba muy bien en la casa, uh-huh, y terminaba desayunando otra vez en el colegio, porque pues precisamente a través de las náuseas la comida no me paraba en el estómago. Y bueno, detrás de todo eso empezó un estudio médico en ese momento, y estoy hablando ya hace unos buenos años atrás. En ese contexto, los médicos no lo enfocaban más allá sino a una falta de vitaminas posiblemente. Pero no, pasó buen tiempo y alrededor casi de mis 24 años de edad tuve la fortuna de encontrar a un médico en la Cruz Roja, que se tomó el tiempo para escuchar todo lo que hacía de rutina durante un día y qué comía. Uh-huh. Y ahí salió el primer diagnóstico de algo que se conoce como hiperglicemia. Yo soy hiperglicémico, bueno, actualmente soy diabético, pero digamos que se desencadenó de un proceso de hiperglicemia. En ese contexto, pues, ¿qué involucra o qué aprendí de la hiperglicemia? Es que el azúcar que yo tengo en la sangre es muy alta y pues hay que controlarla. Entonces, basado en esas necesidades, en su momento el médico me mandó a un nutricionista, uh-huh, y me sugirió empezar a cambiar la alimentación, al igual que incrementar la carga de ejercicio. Y así duré un buen tiempo, unos años, antes del diagnóstico del 2019, cuando ya me dieron el diagnóstico inicial del tumor neuroendocrino, digamos que empecé a bajar de peso. Y esa bajada de peso yo se la estaba atribuyendo inicialmente al tema del ejercicio. Sí. Ajá. Sin embargo, el médico que me atendió en ese momento, que fue más o menos hacia julio-agosto del año 2019, me ordenó hacerme primero un examen de una ecografía, y ahí en esa ecografía detectaron una primera señal de algo estaba localizado, no exactamente en el páncreas, lo veían más bien en las suprarrenales, pero bueno, después pidieron la confirmación a través de una resonancia, y la resonancia ya mostró exactamente un tumor, no lo nombraban en ese momento neuroendocrino, sino un adenocarcinoma. Y pues bueno, cuando le dan uno esa noticia, pues queda uno frío.
0: Sí.
3: Yo entré en pánico, no sé cuánto tiempo pasó, tal vez un minuto, que pareció una hora. Shock, no lo podía creer, yo decía algo va a ir mal, algo estar equivocado, ese no soy yo. Y bueno, finalmente, después de un minuto, dos minutos, no sé, reaccioné y lo primero que atiné fue a llamar a mi esposa y contarle la noticia, lo que estaba leyendo en el papel que me habían entregado del resultado de esa resonancia. Entonces, ¿de dónde parte todo esto? ¿O dónde nace la primera sospecha? Primero de mis bajones de azúcar que llevaron a la hiperglicemia, y de esa pérdida de peso repentina que no estaba justificada por el ejercicio. Si bien el ejercicio tenía algún impacto, realmente la pérdida del peso no tenía una razón de ser. Y eso fue lo que llevó al médico en su momento tratante a mandarme a hacer unos exámenes específicos, y entre esos exámenes estaba la resonancia, que es la que explicó qué es lo que estaba pasando. Ya después, cuando voy a médicos especialistas, incluyendo oncólogos y endocrinólogos, me mandan a hacer unos nuevos exámenes. Y empieza para nosotros dentro de la familia un proceso de aprendizaje médico. Nosotros no, ni idea de qué eran todos estos términos de resonancia, PET, todo el tema del azúcar y, bueno, hiperglicemia, bueno, en fin. Y detrás de todo ese escenario, finalmente mandan a hacer un examen PET, y en ese examen PET determinan exactamente la ubicación y saber si el tumor había hecho metástasis en algunos otros órganos o estaba específicamente en algún punto. Ese PET lo hicieron hacia más o menos mediados de septiembre del 2019. En el 2019 el resultado de ese PET mostró que el tumor estaba localizado en la cola del páncreas exclusivamente, y afortunadamente en ese momento estuvo exclusivo en el cola del páncreas, y programan una cirugía, y dentro de la cirugía hacen la resección del tumor. O sea, una cirugía que duró alrededor de unas 6 horas, y obviamente, bueno, antes de todo eso, los sentires y sensaciones son un poco de susto, de miedo, de bueno, ¿y qué va a pasar? Bueno, ¿y qué va a terminar el proceso de vida, el proceso familiar? Muchas inquietudes, pero mucha confianza también en el escenario del médico.
0: Claro.
3: Desde la familia.
0: Sí, además que, bueno, durante todo este proceso, uno, fíjese que quizás empieza a echarle la culpa a eso, estoy haciendo mucho ejercicio, o quizás es el azúcar, o bueno, son infinidad de cosas que antes de un diagnóstico uno atribuye, ¿no? Atribuye esto, me está pasando esto, porque estoy haciendo aquello, o porque estoy dejando quizás de hacer otra cosa. No sé si usted recuerda el momento también exacto en que le dijeron, bueno, usted tiene un tumor neuroendocrino, y si a partir de eso también, claro, usted también mencionaba hace un momento que empezaron también como a hacer ese proceso de aprendizaje con la familia, a entender todos estos términos médicos, que por supuesto también son bien importantes para uno poder comprenderlo, ¿no? ¿Qué es exactamente un tumor neuroendocrino?
3: Bueno, a la primera pregunta que me hacías del contexto, ¿en qué momento lo supimos? Un poco antes de la cirugía. Tuvimos médicos con especialistas en el tema de tumores, uh-huh. Y ellos inicialmente nos comentaron a mi esposa y a mí sentados en la consulta que todo apuntaba a que fuera un tumor neuroendocrino, pero pues no podrían calificarlo hasta que se hiciera la resección del tumor, la resección, sí, del tumor, y sacaran y le hicieran el estudio biológico que tenían que hacerle a los tumores. En ese primer escenario, digamos que la cirugía se hizo el 7 de noviembre, y al terminar la cirugía ya confirmaron a través de la biopsia que tomaron de todo el tumor, uh-huh, que sacaron, en ese confirmaron que era un tumor neuroendocrino grado 2 ubicado en cola de páncreas. Y bueno, preguntamos qué era eso. Primero, entender que es un tumor neuroendocrino, es un tipo de cáncer, finalmente es un tipo de cáncer que genera el sistema endocrino, por alguna deficiencia o más bien por alguna, como que se pierde el foco de las células endocrinas y empiezan, sí, a multiplicarse sucesivamente. A diferencia de los otros tipos de cáncer o de tipos de tumores, este es un tumor que crece lentamente.
0: Claro, porque es poco común.
3: Es poco común. Sin embargo, hay tumores más agresivos. Hay una clasificación, y eso lo hemos aprendido investigando, leyendo y a través de la, sí, documentación, de lo que nos comentan los médicos tratantes, es que hay tumores grado 1, grado 2, grado 3, grado 4. Lo que entendemos un poco en el contexto, no soy especialista en ese escenario, pero el mío en escenario era grado 2, que en términos de médicos dicen es de crecimiento relativamente lento, un poco más rápido que el grado 1,
0: sí,
3: pero más lento que el grado 2. Que el grado 3, perdón.
0: Sí.
3: Entonces, digamos que en ese contexto empiezan a armar todo un escenario de estrategias basado en cuáles son los puntos a atacar el tumor y cómo atacarlo. Para quedar uno curado, como normalmente lo dicen los médicos, que hay cura, es a través de la cirugía, siempre y cuando el tumor esté localizado en un punto único y no haya hecho metástasis. Eso fue lo que sucedió en el 2019. A mí me resecaron el tumor, estaba ubicado en cola de páncreas, y al sacar cola de páncreas, pues sacan de una vez el vaso y la vena esplénica, que es parte de lo que hoy en día no hace no hace parte de mi cuerpo. Sin embargo, así terminó la cirugía exitosa. Después hubo otra serie de exámenes de confirmación de que no hubiese nuevamente puntos o focos de tumores adicionales en el cuerpo. Eso fue más o menos un año después de la cirugía. Y digamos que ahí, hasta ese momento, el cuento estaba feliz y dichosos porque pues se había logrado superar esa crisis, ese miedo, esa incertidumbre de la vivencia que vimos en el primer diagnóstico, que me acuerdo mucho saliendo de la clínica con mi esposa. Yo lo primero que le dije a mi esposa era que no me quería morir, que no sentía que era el momento y que no quería morirme. Y pues mi esposa muy, muy tranquila me dijo, no va a pasar. Y finalmente sí, no pasó. Deme aquí. En ese contexto, ese fue el primer momento, un momento que se vivió en el 2019, casi desde mitad de año hasta finales del año. Después viene todo el proceso ya de inquietud, porque en cierta forma los médicos decían que había una probabilidad, más o menos, no me acuerdo, como el 40% de que posiblemente volviera a reincidir. Yo pasé realmente en limpio y después de todos los exámenes postoperatorios, con lo que fue desde el 2019 hasta el 2023, sin ningún síntoma, sin ninguna nueva indicación de que había reaparecido el cáncer.
0: Sí.
3: Finalmente, en el 2023, en febrero del 2023, en uno de esos controles, apareció el malo del paseo otra vez.
0: Pero bueno, mire, Pablo Emilio, que yo creo que también cuando llega una noticia así, ¿no? Usted, que por supuesto lo ha vivido, uno no solamente, digamos, que quisiera entender qué pasa con el cuerpo, ¿no? Pero ahí también vienen varias preguntas y otros momentos, y es convivir con el miedo, con la familia también, qué va a pasar, ¿no? Ese impacto. ¿Cómo recibió esta noticia, por ejemplo, su familia? ¿Cómo vivieron también ese momento con usted, ¿no? Pues ya nos mencionó su esposa, que le dio tranquilidad, pero sus hijos.
3: Una parte bien compleja que fue contarle a mis padres. Digamos que el primer escenario fue el telefónico con mi esposa. O sea, yo estaba en ese momento en el sitio donde me habían hecho la resonancia, la primera vez en el 2019. Posterior a eso, ese mismo día en la noche ya nos encontramos en casa con mis hijos, mi esposa, y en un silencio absoluto nos fundimos en un abrazo.
0: Sí, es un momento muy emotivo, muy especial, que evidentemente es también, creo, Pablo Emilio, que sentirse fuerte por ellos.
3: Sí, es un momento duro, pero sentir el calor de la familia es importante. Sí. No sabía en ese momento cómo contarle a mis padres. Sin embargo, después me llené de fortaleza y tuvimos la oportunidad de reunirnos en familia para contarle lo que estaba pasando y pues obviamente lo que venía sucediendo y lo que iba a suceder durante la cirugía. Son dos momentos críticos de ese sentir de qué va a pasar, el que sucedió en el 2019, en septiembre, cuando me dieron el diagnóstico, y el que volvió a suceder en febrero del 2003, cuando ya me indican que volvió a reaparecer los tumores, esta vez ya ubicados en el hígado y en algunos de los ganglios, en un par de ganglios. Entonces ya efectivamente eso en términos médicos es metástasis, que pues bueno, ya finalmente dentro de los contextos que da el médico dice, ya como tal no hay una cura desde el punto de vista médico, y hay tratamientos para hacer que la enfermedad se vuelva crónica y se mantenga crónica. Pero los espacios de la familia nos permitieron unirnos más, hacernos más cercanos, que importara el día, que el día que pasa es hoy y no es ayer ni es mañana, es hoy, es este momento. A entender y agradecer por todo lo mínimo que uno recibe en el día, por levantarse, por comer, por disfrutar, por tener una familia, por poder caminar, todo ese tipo de cosas, por más pequeñas que sea, uno cuando está en piloto automático, que así lo llamo yo, se le olvidan. Y este fue un jalón de orejas inicialmente en el 2019, y otro cachetadón, perdóname la expresión, en el 2003, en el 2023, cuando nuevamente reaparece.
0: Claro, pero yo quisiera preguntarle de pronto ese momento, ¿no? Ese momento de la cirugía, de la primera cirugía, que por supuesto fue exitosa, fue un momento, digámoslo así, muy, muy emotivo para toda la familia. ¿Recuerda en ese momento qué significó haber superado esta primera etapa?
3: Claro, cuando yo salgo de la cirugía y le pregunto a mi esposa, pues que cómo salió, qué dijo el médico, me dijo que todo estaba bien. Después ya tuve la oportunidad de hablar, internado en la clínica, tuve oportunidad de hablar con el médico y me dijo, Pablo, todo salió de maravilla, no hay rastros de cáncer, no hay tumor, pero tenemos que confirmarlo paulatinamente con exámenes para confirmarlo. Y obviamente siempre está como el temor. Obviamente, 6 meses después de la cirugía tuve el primer examen de seguimiento, y ese primer examen de seguimiento recuerdo ir con miedo, con susto de que saliera algo mal, y no, ahí afortunadamente y gracias a Dios fue al contrario, todo mostró que estaba estable, no habían índices o puntos de marca de nuevos tumores ni nada, y que la cirugía había sido un éxito.
0: Sí.
3: Total felicidad. Una felicidad completa de familia, un agradecimiento a Dios y bendiciones, tranquilidad. Pero tal vez algo que hoy en día veo es que vuelvo y caigo en piloto automático. Piloto automático es seguir trabajando, seguir dándole prioridad al trabajo y dije listo, como si no hubiera pasado nada, sigamos acá vivos y felices. Pero se me olvidó la historia un poco de ese contexto. Y tal vez por eso digo, me la volvieron a recordar en el 2023.
0: Claro, y es que, bueno, hay algo también bien importante, y es que, bueno, llegaron esos 3 años luego de la cirugía. ¿Cómo vivía usted de pronto esas revisiones antes de ponerse otra vez en piloto automático, como usted lo menciona, ¿no? Porque, no sé, si los vivía como era parte de la rutina, cada control, ¿qué traía consigo, por ejemplo, ir a estos controles nuevamente?
3: Cuando uno va a controles,
0: porque
3: incluso,
0: claro, le dicen a uno, oiga, usted está bien, y ahí entra usted en piloto automático, me imagino.
3: Claro, sin embargo, he de confesar que en cada previo, a cada examen hay una ansiedad.
0: Sí.
3: Una ansiedad porque pues ya finalmente sucede una vez, y hay un porcentaje que suceda por segunda vez, está siempre la ansiedad. Y cada una de esas, digamos, exámenes que me ordenaban los médicos, para mí era una ansiedad, no tanto el momento del examen, era esperar el resultado del examen y saber qué decía el examen. Con algo de miedo, y de miedo y esa ansiedad de saber el resultado, pero pues el miedo de saber si todo estaba bien. Y pues bueno, había algo de confianza, sí, yo no decía que no tenía confianza, pero pues obviamente no era una confianza 100%, sino con algún un tema marcado ahí. Tanto que pasó tanto tiempo que después ya se volvió normal.
0: Sí.
3: Y yo decía, ok, perfecto, bien, estoy bien en el contexto. Y cuando llega nuevamente el diagnóstico, el resultado del examen del 2023, fue otro golpe bastante fuerte.
0: Claro, y quizás lo más difícil de esta historia, después de haber pasado por una cirugía exitosa, 3 años de controles que iban bien, llegó pues esa noticia que seguramente volvió a quebrarlos un poco como familia, ¿no? Que los pusieron en pausa nuevamente. Y es volvernos a preguntar, ¿qué pasa cuando aquello que uno creía que había quedado atrás vuelve a aparecer? De eso estaremos hablando después de esta pausa musical.

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1: 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Estamos de regreso en Viajeros de Vida y seguimos conversando con Pablo Emilio Rodríguez, que nos está compartiendo una historia que comenzó en 2019 cuando recibió un diagnóstico de un tumor neuroendocrino. Y bueno, estuvimos hablando, Pablo Emilio, de toda esta vivencia, cómo empezó, de esta cirugía exitosa, pero que luego, después de un tiempo, pues llegó esa noticia que volvió a tocar las fibras, no solamente suyas, sino también de la familia, ¿no? Hablemos un poco, ya lo hemos tocado, pero profundicemos un poco, ¿cómo descubrieron que el tumor había regresado? Y por supuesto, volver a escuchar que el cáncer estaba nuevamente presente, ¿fue esa vez diferente?
2: Sí, realmente, Giovanna, fue distinto, fue más duro que la primera vez, desde mi punto de vista, desde mi sentir, desde el sentir de la familia. Todo nace, o sea, cuando uno la primera vez lo diagnostican con cáncer y a pesar de que haya tenido resecado, finalmente cura, a través de la cirugía, siempre le hacen unos seguimientos periódicos a través de exámenes especializados. Uno de esos se llama el PET, que es un examen de escaneo corporal del cuerpo que mide y mira exactamente todas las zonas del cuerpo para mirar si hay presencia de tumores.
1: Sí.
2: Ese último se hizo en el mes de enero del 2023. Igual fui confiado cuando me hicieron el examen y confiados fui a recibir el resultado, porque tocaba ir a recogerlo a la clínica, el resultado de ese examen. Y me senté a leerlo y cuando me senté a leerlo no me pude parar. Me temblaron las piernas, me puse a llorar. Llamé a mi esposa, hablé con mi hijo. Mi hijo pasó hasta la clínica a recogerme porque no podía caminar, no me sentía con esa disposición de caminar, de recuperarme. Sentí le comenté, hablé con mi esposa, comenté pues vía WhatsApp a mi familia, a mi esposa, a mi hija, a mi hijo, lo que había sucedido. Un nuevo shock, pero esta vez el shock ya involucraba una sensación como de miedo, desde mi punto de vista, y de incertidumbre del que venía, de interrogantes del por qué nuevamente, de preguntas sin respuesta.
1: Y de pensar otra vez quizás en ese piloto automático, ¿no?
2: De ahí salgo del piloto automático y empiezo como a tomar control, porque finalmente lo primero que sucedió después de haber hablado con la familia y de volvernos a encontrar nuevamente en casa, de fundirnos en un nuevo abrazo y un aquí estamos,
1: sí,
2: y aquí seguimos, viene una pregunta que nadie tiene respuesta, y que fue tal vez la primera pregunta que yo le hice al médico cuando volví a recibir el diagnóstico de la reincidencia, era de cuánto me queda de vida. Uh-huh. Y hoy en día es una de las preguntas que uno dice, no tiene respuesta, nadie le puede dar una respuesta. Un médico o cualquier otro especialista le puede decir un tiempo X, pero cada uno somos un mundo y cada uno atravesamos una forma distinta de verlo y de sentirlo. Y de tratarlo.
1: Sí.
2: Y lo único cierto es lo que tengo en este momento. Hoy estoy acá, al frente de estos micrófonos, de esas cámaras. No sé qué va a pasar en media hora ni en 40 minutos, no tengo la menor idea. Y tal vez fue una de las preguntas sin respuesta que uno no debería hacer, finalmente. Pero fue la primera que se me ocurrió, porque lo mide uno en términos de tiempo.
1: Sí.
2: Y no de, venga, qué es lo que tengo que hacer en este momento, en la hora.
1: Claro, y es que una cosa, por ejemplo, es recibir el diagnóstico por primera vez y quizás pensar que ya fue superado, ¿no? Pero luego darse cuenta que uno tiene que volver a enfrentarse a ello.
2: Sí, nuevamente ahí hay una gran diferencia desde el punto de vista médico, en que la primera vez en la cirugía hubo cura, ya en este momento no hay una cura desde el punto de vista médico, sino ahí es un tratamiento o una serie de tratamientos progresivos que van a ayudar a mantener, por así llamarlo entre comillas, crónica la enfermedad, en el contexto de mantener controlados los tumores para que no crezcan tan rápidamente. Ese es el momento. Fue difícil nuevamente volverle a contar a mis padres después de 3 años, después de la cirugía, sentarme, y me acuerdo haber tenido una cita de control con mi papá por un tema de cataratas que él venía trabajando, teniendo, y estamos en la cita y él pues no conocía todavía, pero yo ya sabía, mi hermano ya sabía porque ya había contado. Faltaba contarle a mi hermana, contarle a mi mamá y contarle a mi papá, y yo le daba vueltas y vueltas y vueltas a ver cómo contárselos para no ponerlos tan tristes o tan críticos como lo que sucedió. Pero al final tomé aire, nos fuimos a la casa de ellos, al apartamento de ellos, nos reunimos toda la familia y pues les di nuevamente la noticia. Creo que todos lloramos durante un buen tiempo. Después, tomando fuerzas, dijimos, bueno, que sea lo que Dios quiera, en manos de los médicos, y pues bueno, arrancar los procesos médicos que a bien sean en este tipo de tratamientos, que en lo que he entendido durante toda esta experiencia son bastante distintos o un poco distintos a los tradicionales tratamientos que se hacen con quimioterapias y de ese estilo de cosas, sin descartarlas, sí, que sean parte también del tratamiento.
1: Y ahí está la parte fundamental, creo yo, también de los procesos, Pablo Emilio, y es la familia, ¿no? La familia, que es esa fuerza, que es ese abrazo que usted nos mencionaba hace un momento, y el mismo hecho de decir, ¡ey! No está solo, ¿sí? Estamos acá, estamos acompañándolo, y vamos a vivir nuevamente este proceso juntos, ¿no? ¿Cómo fue ese impacto para toda la familia?
2: Pues hay dos momentos. El momento de la primera vez, uh-huh, y ya lo comentamos algo, sí, en cierta forma acá, que en ese momento yo no me atreví a investigar, o más bien no lo tomé tanto tiempo para investigar como si he investigado ahorita en el segundo diagnóstico en el 2023, pero hay un refuerzo grande del amor a familia, del amor por lo que se tiene cerca, del amor por los hijos, del amor por la esposa, del amor por los padres.
1: Y que uno valora un poco más, ¿no?
2: Dime.
1: Y que uno quizás valora un poco más.
2: Valora uno el
1: día. Los
2: momentos.
1: Sí.
2: Valora el momento, valora el poderse sentar a la mesa a compartir un alimento.
1: Sí.
2: Valora el salir a caminar, así sea al parque, cerca de la casa. Valora despertarse y que tenga una compañía y con quien hablar. Valora tener amigos. Le da a uno un significado mucho más grande al momento y al tener esos pequeños cosas que muchas veces cuando andamos en piloto automático no las vemos,
1: sí,
2: y las perdemos de vista. Y empieza uno a entender también que hay algo difícil dentro de todo el contexto, que es aceptar.

0: busqué psicólogos que estuvieran orientados pues a enfocarme un poco en el contexto de cómo manejar los momentos de crisis, el miedo, la rabia, el temor, la ansiedad, el sentir que uno está cayendo profundo y que se levanta uno pensando en lo mismo, está todo el día uno pensando en lo mismo, en los tumores, en la familia, en qué va a pasar, en fin, una serie de situaciones que no son fáciles de describir, pero que se sienten en el cuerpo y que se somatizan en el cuerpo. A mí me da malestar estomacal. Más allá del tratamiento del malestar estomacal, dependía también
1: Somatizar.
0: de ese espacio de la somatización a través del cuerpo. Dolores de cabeza, cansancio, en fin. Cuando ya voy por primera vez a apoyo psicológico, que lo hice a través de una amiga de trabajo, recibo la ayuda de ella y me empiezo a orientar en algo particular que ella me recomendaba, era no evite saltar el sentimiento. Y es que si yo tenía miedo o tenía rabia, yo ya quería saltar ese abismo para no pasar por el abismo
1: Sí,
0: y llegar al otro lado
1: obviarlo,
0: e
1: claro.
0: ignorarlo.
1: Sí.
0: Y entonces me hacía más daño.
1: Sí.
0: Y me decía, hay que empezar a trabajar en el aceptar, en el que esa es mi nueva realidad. Y más allá de que sea mi nueva realidad, hay que aprender a vivir con esa nueva realidad. Y no quiere decir que el mundo se acabó y que la vida se acabó, sino que hay que abrirse a que cómo se puede disfrutar de una forma más apropiada esos espacios. Y así fue, entré en ese proceso y ahí en ese punto adopté tres prácticas, o más bien lo que llamo una triada. Y lo grafico con un triángulo y cada punta del triángulo es una de esas partes. Una de las partes es la parte médica, la medicina tradicional, que estoy, sigo y seguiré con ella. La otra es la parte, o la otra punta es la parte espiritual. Soy muy creyente, y detrás de eso hay una parte de profundo sentimiento hacia todas esas fuerzas sobrenaturales y que más allá no conocemos de la espiritualidad, y que es un contexto que refuerza la vida. Y la otra parte es la meditación. Aprendí a meditar a través de la de los escenarios que me compartió la psicóloga en ese momento, y que de una u otra forma me llevaron a reforzar y a entender qué estaba sucediendo. Pero más allá también aprendí a escribir, y a escribir no de la parte de ingeniería ni nada de ese tipo de cosas, sino más bien de mis sentimientos. Hay un ejercicio muy bonito que es sentarse a escribir lo que hizo uno en el día. Y reflexionarlo más desde los sentir, no desde los resultados, sino de
1: Sí.
0: qué sentí cuando me levanté, qué fue mi primer pensamiento, cuando me estaba bañando, qué tan consciente estaba de que me estaba bañando, y empezar a trabajar en esos escenarios y escribirlos.
1: Sí.
0: Hoy en día guardo un libro, una bitácora de escritura, escribo, suelo escribir por lo menos una vez cada 15 días, a veces se me va un mes, pero normalmente son 15 días que hago escritura. Y eso me ayudó a salir un poco inicialmente del susto, del miedo, de la incertidumbre, de la rabia, de todos esos sentires que se encuentran cuando recibes un diagnóstico de este estilo y uno dice, ¿y por qué me tocó a mí?
1: Sí.
0: Y culparse, nada. Hoy en día me siento mucho más tranquilo, sigo conservando esa triada, contemplo desde la parte espiritual, desde la
1: Que se
0: parte
1: volvieron como unos
0: meditación.
1: pilares.
0: Son mis pilares de
1: Sí.
0: trabajo. Cuando vuelvo y siento ansiedad porque voy a estar cerca a leer el resultado de un diagnóstico, previamente me preparo o trato de prepararme en un tema de meditación previa, de respiración profunda, que es parte del ejercicio que incluye el inicio de la meditación, y de acercarme a la familia. Yo solía ocultar cosas de mi salud a la familia. Y no solamente de la salud, de situaciones de problemas en el trabajo, por no contaminar el espacio de la familia. Pero estaba equivocado. Y qué bonito contarle a la familia uno cómo se siente.
1: Sí.
0: Si uno tuvo un día fuerte de trabajo, hubo choques, pues finalmente no se trata de llevarle a la familia los problemas, sino de contar cómo y qué sentía en ese momento y de liberarlo. Solía echarme todos los costales al hombro y tratar de cargarlo solo.
1: Sí. Hay que
0: Pero
1: liberar
0: no,
1: un poco las
0: sí,
1: cargas.
0: tal vez es parte de ese aprendizaje desde el segundo diagnóstico que me ha

0: dado y me ha mantenido estable en todos estos puntos.
1: Pablo, después de todo eso que ha vivido, ¿qué descubrió en usted mismo, digamos, de este proceso, ¿no? Que antes no sabía.
0: La fortaleza de saber decir no, por un lado. Dos, vivir el presente. Yo solía vivir mucho en el futuro, en planear.
1: Sí.
0: Bueno, ¿y qué voy a hacer dentro de 3 meses? ¿Y qué voy a hacer dentro de 6 meses? ¿Y a dónde nos vamos de viaje? ¿Y cómo voy a hacer para pagar el estudio de la universidad de los muchachos? Muy, muy, muy hacia el futuro. Y no está mal, pero no debe ser la prioridad. La prioridad es el que estoy viviendo en este momento. El saber disfrutar cada día. No es sencillo. Uno no puede pararse y decir, no va a pensar qué va a pasar mañana o levantarse pensando que tengo que responder el mail de la oficina o responderle el correo a alguien o hablar sobre un tema específico o que dentro de 2 horas tengo que ir a tal sitio. Pues no, eso es normal. El tema es quedarse ahí y no ser consciente.
1: Sí.
0: ¿Qué hemos aprendido a ser conscientes? Algo que recordaba que la doctora Luisa de la Liga me comentaba hace poco es el ejercicio del baño. Cuando uno entra a la ducha, uno debe ser consciente de que se enjabonó, que se echó el champú, que se jabó, que le está cayendo el agua y que está recibiendo el agua conscientemente. Y a todos nos pasa que entramos a la ducha y estamos pensando en me voy a ir a desayunar, tengo que salir a coger el bus, o tengo que pegarme a la red, o tengo que responder el correo. Y cuando salimos, no somos conscientes de que nos enjabonamos, ni cómo nos jabagamos, ni cómo nos. Y perdemos ese foco. Y
1: Sí,
0: en todas las actividades
1: completamente.
0: nos pasa eso.
1: Muy cierto, muy cierto. Y en este momento, Pablo Emilio, ¿cómo se encuentra? ¿Cómo está hoy en día? No
0: Feliz.
1: solamente, exacto. No quería hablar solamente físicamente, ¿no? Sino la parte del bienestar emocional.
0: Feliz, feliz porque tengo mi familia, tengo mis buenos amigos, tengo espacios para ellos. Aprendí a vivir el presente, a valorar lo que tengo, a vivir con lo que tengo, a apreciar cada segundo y cada momento de la vida, a saber que un diagnóstico no es el fin. No sé cuántos años de vida más estaré en este plano terrenal, ni lo sabemos ninguno de nosotros, ni de los presentes, ni de los que nos escuchan, ni de los que nos ven, porque nadie tiene esa bolita mágica para decir cuánto tiempo, pero me hace feliz levantarme todos los días. Como todos, tenemos también nuestras inquietudes y algunos niveles de estrés controlables. Aprendí a controlar el estrés de una forma, digamos que a través de una pauta de meditación y una pauta sencilla de respiración. Aprendí a valorar eso pequeñito que uno muchas veces no ve, que es el poderse levantar y salir a caminar. Pero caminar conscientemente, escuchando los pájaros, escuchando el viento, escuchando lo que hay alrededor. Porque a veces uno sale y camina, pero no escucha. ¿Sí?
1: Sí, va en
0: Entonces,
1: automático.
0: va uno en
1: Sí.
0: automático. Y cada uno de esos momentos se valoran. Hoy los valoro mucho más y me hace mucho más feliz.
1: Si hoy usted pudiera sentarse frente al Pablo Emilio del 2019, ¿qué le diría?
0: De plano cambiaría el aspecto de las prioridades. Le diría, Pablo, cambie la prioridad. Dedíquese más tiempo a usted, a su familia, que al trabajo. El trabajo es importante, no lo negamos, lo necesitamos. Y es una pasión para los que nos gustan los temas que cada uno hemos definido hacer. Pero no es el propósito final. Eso le diría al Pablo. Y lo otro que le diría al Pablo del 2019 es, no tenga miedo, confíe. Y la confianza solo se gana con el tiempo y con las experiencias.
1: Qué bonito. Y ahora quiero hacerle unas pequeñas preguntas. Porque hablamos de maletas, de quitar esas maletas, ¿no? Pero esas maletas que nos pesan, que nos cargan, que indudablemente como que nos generan un poco más de peso en nuestras vidas. Pero hablemos de esas maletas del viajero, de estar livianos, de quizás estar en, como en otra onda, ¿no? Recomiéndenos un libro.
0: Un libro. Uy, las últimas veces he leído, pero el que más me ha encantado, El Poder de la Hora, de Eckhart Tolle. Uh-huh. Muy, muy interesante. Lo leí dos veces.
1: Sí.
0: Y aprendí algo en particular que también comparto acá. Uno puede leer un libro en algún momento de la vida y no le hace sentido. Uh-huh. Pero después vuelve y lo lee y le hace sentido por el momento en que se está viviendo.
1: Claro.
0: Cuando leí la primera vez El Poder de la Hora, no me llenó. Y era tal vez no el momento adecuado para leerlo. Lo volví a leer a comienzos de este año y me llenó. Y le saqué el mensaje y la fuerza que tiene el libro. Recomendado.
1: Bien. Un podcast.
0: Uy, hay varios. Pero en especial me quedo con uno de Joe Dispenza. Que habla de ¿Tú qué sabes?
1: Sí.
0: No recuerdo exactamente el nombre, ¿Tú qué sabes? O ¿Tú quién eres? Algo así respecto. Pero es un mensaje de todo el poder del cuerpo y de la mente, a dónde lo puede llevar uno a transitar, y de todo el tema biológico de la composición, de que el cuerpo tiene su propia farmacia, y dentro del cuerpo hay esa farmacia que nosotros mismos nos encargamos de usarla o de no usarla o desecharla.
1: ¿Una película o un documental?
0: Una película que me ha marcado. Cadena de favores.
1: Cadena de favores. ¿Un hábito?
0: Un hábito. Meditar.
1: Meditar. ¿Un ejercicio sencillo?
0: ¿Un ejercicio sencillo físico?
1: Físico.
0: Sentadillas.
1: Sentadillas. Y una frase así poderosa para todos nuestros oyentes.
0: Hay algo que llevo en mente constantemente y estoy empezando a compartirlo, es que prefiero vivir el día disfrutándolo tal y como parezca, en vez de estar el día pensando en qué voy a hacer para mantenerme vivo.
1: Bueno, pues hoy escuchamos una historia que nos recuerda que la vida pues puede cambiar en un instante, pero que incluso en medio de la incertidumbre también podemos encontrar esas razones para seguir adelante. Gracias, Pablo, por acompañarnos en La U de Estéreo, por contarnos esa historia, por hablar de esos miedos también, de su familia, de esos momentos difíciles, pero también de toda aquella experiencia que ha podido usted tener.
0: Vale, no, agradecerle a la U, agradecerle a la Liga Colombiana contra el Cáncer por este espacio, por esta oportunidad. Es parte de algo que yo quiero dejar, no como un legado, pero sí como algo de buscar que esto sea más conocido, porque posiblemente muchas otras personas desconozcan acerca de este tipo de tumores neuroendocrinos, y darlos a conocer, más allá de lo que ha habido mi experiencia y lo que yo pueda contar acá, es un poco que haya un poco más de conocimiento al respecto de eso, tanto a nivel médico como a nivel de redes sociales y de refuerzo aquí en Colombia. Aquí en Colombia todavía falta mucho camino por recorrer respecto a eso. Sé que hay instituciones que están y profesionales que se están moviendo en ese ámbito, pero tal vez falta más información al respecto.
1: Sí, y gracias a todos nuestros oyentes por acompañarnos, por escucharnos también, por hacer parte de estas conversaciones, porque en Viajeros de Vida creemos que una historia no termina cuando dejamos de contarlas. Y a veces justamente ahí empieza a tocar la vida de alguien más. Recuerden que si ustedes tienen una experiencia que ha transformado su vida, que cree que de alguna manera puede ayudar a otros, escríbanos en nuestro WhatsApp 324-137-1393 o también en nuestras redes sociales. Queremos conocer su historia porque cada experiencia compartida puede convertirse en una luz para alguien. Nos encontramos en un próximo viaje aquí en Viajeros de Vida, historias que transforman, experiencias que inspiran.
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0: 3 de la tarde, 4 minutos. Sean ustedes bienvenidos nuevamente a Música Iberoamericana y del Caribe. Gran abrazo para todas las personas que están del otro lado del radio, que están también del otro lado de la pantalla, disfrutando de la buena programación de la UT 90.4 FM Estéreo.
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0: Y siendo las 3:05, le damos la bienvenida al señor Enrique Bunbury. Esa canción se llama Los restos del naufragio y hace referencia a esos fragmentos o partes de esa embarcación que desafortunadamente él le hace esa analogía a lo que desarma el cuerpo, la mente, el alma. Los restos del naufragio es la canción que nos da la bienvenida el día de hoy. Así que gran abrazo para usted. Gracias por ser parte de la verdadera alternativa de la radio. Y si tiene ese recomendado musical, lo puede dejar a través de nuestra línea de WhatsApp 324-137-1393, 324-137-1393. ¿Cuál es esa canción con la que se despertó el día de hoy? Y no, no, la de Soda Stereo cuando pase el temblor no es. Abrazo, gracias por estar. Y claramente, allí está esa puerta para que usted deje ese recomendado musical. Y también nos cuente desde qué parte del planeta nos está escuchando. 324-137-1393, 324-137-1393. Los restos del naufragio. Ya hace un par de años, Ana Belén se encontró con grandes artistas. Artistas que la impulsaron en su carrera y que también la nutrieron como artista. Así que ella le dedica un álbum entero a todas esas voces masculinas que forjaron su carrera musical. Ese álbum se llama A los hombres que amé. Y dentro de este álbum está una canción que hace parte del repertorio musical de Fito Páez. Esa canción se llama 11 y 6 y suena hasta ahora en La Verdadera Alternativa de la Radio. Mi nombre es Julián Escobar, así que sean bienvenidos a esta hora de música iberoamericana y del Caribe.

0: 3 de la tarde, 12 minutos. Gracias por continuar con nosotros, por ser parte de la UD Stereo. Y aquí tenemos a Ismael Serrano. Y con una canción que se llama Papá, cuéntame otra vez. Una canción que fue lanzada en el año 1997. Y que no habla de idealizar el pasado, ¿no? Porque recordemos que habla de un hijo que le pregunta a su papá que le cuente relatos sobre su juventud. Una juventud revolucionaria. Sin embargo, pues esta canción no busca esa idealización del pasado, sino también lo que hace es confrontar la realidad del presente. 313, deje su recomendado musical. Hágalo a través de nuestra línea de WhatsApp 324-137-1393. Deje su recomendado y por supuesto cuéntenos desde qué parte del planeta nos está escuchando. Estamos al aire en la verdadera alternativa de la radio.
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Para usted, ¿qué es un día perfecto? Pues bueno, para Superlitio un día perfecto es estar fuera de la red, es estar fuera de los celulares, es estar mucho más aparte de las pantallas. Allí nace esta producción, una producción que lanzan en abril, que se llama así, Días Perfectos. Y dentro de este álbum está una canción que se llama Trampolín. Una canción que explora esa búsqueda de la paz interior y ese desahogo frente a la complejidad de la vida. Y además, claramente hay canciones que marcan varias frases. Y dentro de esta canción está una frase sensacional. Creo y espero que este frío intenso pase y caminar al sol. Aquí está Superlitio acompañándonos en esta tarde de música iberoamericana y del Caribe. Arde. 323. Recuerde que usted puede dejar ese recomendado musical a través de nuestra línea de WhatsApp. 324-137-1393, 324-137-1393. Y aparte, les cuento que a través de nuestra página web, laud.udistrital.edu.com, ustedes pueden enterarse de lo que está sucediendo dentro y fuera de la Universidad Distrital. Allí usted puede encontrar noticias como... Les contamos que Poligamia regresa con un nuevo trabajo musical. Y claramente, tras varios años de pausa, la agrupación está de regreso y lo hace con nueva música, pero conservando ese espíritu antiguo, el que los convirtió en una de las bandas más importantes del rock colombiano, latinoamericano y me atrevo a decir que del mundo. Así que si usted quiere conocer un poco más sobre esta información, sobre este álbum, visite nuestra página web laud.udistrital.edu.co. Así que estamos hablando de Poligamia. ¿Qué tal si le damos la bienvenida a una de las canciones más enigmáticas, más profundas, más sensibles de lo que marcó una generación? Aquí está Poligamia, mi generación suena hasta ahora en la verdadera alternativa de la radio.

3 de la tarde, 36 minutos. Ahí nos está acompañando una agrupación llamada Caifanes. Una agrupación ya legendaria. Pero para el año 1988 no era una agrupación de ninguna relevancia. Aún se estaba forjando. Así que un joven llamado Saúl Hernández crea una canción muy melancólica, gótica, oscura, basándose en una agrupación británica que se llama The Cure. Así que crea esta canción, una canción que invita a desvivirse de la manera más romántica posible. Y si me muero, me dejas, buscaré en el infierno para seguirte amando, es lo que dice esta canción. Una canción muy gótica en su momento y que llegó a estar en boca de todos, pero no de manera positiva. Porque ellos decían, bueno, la canción ya existe, pero ahora ¿quién la va a emitir? Así que la discográfica CBS, la que en ese momento estaba impulsando a Caifanes, no estaba convencida de que esta canción y que la agrupación iban a llegar lejos. Así que aparece en la historia un locutor de radio llamado Luis Gerardo Salas. Y él comenzó a reproducir este demo. Y la demanda del público obligó a la disquera a grabar el disco completo. En ese momento era un single. Y algo interesante de esta creación musical es que había un joven llamado Alex Sintek, quien estaba tocando los teclados antes de alcanzar la fama en su carrera en solitario. 337, continuamos con más en Música Iberoamericana y del Caribe. Deje su recomendado musical. 324-137-1393, 324-137-1393.

Le enviamos un gran abrazo a Giovanni, que nos está acompañando del otro lado del radio y nos deja un recomendado musical y además con un mensaje. Nos dice, hola, buenas tardes para participar con la parrilla del día de hoy, ¿no? Y el día de hoy me gustaría hacerlo con una canción que le escribió el maestro Edson Belandia a nuestro país. Lástima que el momento duró muy poco. Pero sé que muchos esperamos que se dé lo que dicen sus letras para las próximas generaciones. Así que más adelante estaremos escuchando a Edson Belandia y esa canción que se llama El Amanecer. Un gran abrazo para Yoa, gracias por estar aquí. Deje su recomendado musical, cuéntenos desde qué parte del planeta nos está escuchando. 324-137-1393, 324-137-1393. Y antes de irnos con Edson Belandia, estamos en México. Hay que aprovechar ese viaje, así que ¿qué tal si nos encontramos con Fobia? Ellos nos presentan una canción que se convirtió en un himno. Se llama El Microbito y suena hasta ahora en La Verdadera Alternativa de la Radio.

0: China. Aquí nos está acompañando el señor Fito Páez. Una canción y un álbum fantástico que aparece después de un accidente doméstico que sufrió en el año 2024. Y él estaba con una gira de conciertos imperdible. Pero pues, desafortunadamente, si no tenemos ese ara física, pues lo emotivo desafortunadamente no da para más. Así que el señor Fito Páez tuvo que suspender conciertos, grabaciones y actividades durante varios meses. Y fue un disco y una idea que se fue desarrollando durante un proceso de recuperación física y también personal. Y a partir de esa experiencia, Fito Páez construyó canciones muy enfocadas a la desconexión emocional, a la dependencia tecnológica y también a esa necesidad de recuperar espacios de encuentro fuera de las pantallas. Y allí aparece esta canción que se llama Shine. Una canción que nos obliga a eso, a despabilarnos. 3:46, recuerde dejar su recomendado musical y visitar nuestra página web, laud.udistrital.edu.co. Conozca qué es lo que está sucediendo dentro y fuera de la Universidad de Distrital. Y asimismo, si usted tiene que salir de Bogotá, tiene que salir de Colombia, nos puede llevar a cualquier parte del planeta. laud.udistrital.edu.co para que esté más cerquita de la verdadera alternativa de la radio.
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0: 4 de la tarde, 5 minutos. Sean ustedes bienvenidos a una nueva hora de música iberoamericana y del Caribe. Aquí estamos disfrutando a Manuel García. Una canción inmortal. Una canción que se vuelve muy famosa por ser el tema principal de una miniserie que se llama Ecos del Desierto. Una serie que se emitió por allá en el año 2013. Pero que un año después es oficialmente mostrada al público a través de un álbum. Un álbum que se llama Retrato Iluminado. De hecho, esta canción ya se estaba amasando años antes.
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0: Y se la presenta Manuel a Andrés Wood, que era el director de esa miniserie. Y ellos dicen, oiga, esta canción está perfecta. Porque relata las violaciones a los derechos humanos cometidas por la Caravana de la Muerte durante la dictadura militar en Chile. Esa canción nos la pide a través de nuestra línea de WhatsApp 324-137-1393, Joaquín. Joaquín nos está saludando desde Teusaquillo. Un gran abrazo para usted y sí, es real. Son canciones que valen la pena tener allí en nuestra playlist, en la playlist de La Verdadera Alternativa de la Radio. 406, recuerde usted que usted también puede dejar ese recomendado musical a través de nuestra línea de WhatsApp y también puede unirse a nuestra programación, a nuestra labor periodística a través de nuestra página web laud.udistrital.edu.co. Mi nombre es Julián Escobar y siempre es un placer acompañarlos para disfrutar de esta buena música que suena aquí, solamente aquí, en La Verdadera Alternativa de la Radio. A esa hora vamos a darle la bienvenida a Edson Belandia junto a Adriana Liscano. Esa canción se llama Amanecer, una canción que también pidieron a través de nuestra línea de WhatsApp.

4 de la tarde, 13 minutos. Ahí estábamos escuchando al compositor y productor argentino, Lisandro Aristimuño. Esa canción se llama Azúcar del Estero. Una canción bastante simbólica, muy íntima, y que cuenta con detallitos, dirían por ahí. Unos detalles bastante importantes que ayudan a simbolizar y a darle un poquito más de relevancia a la canción. Él incluyó la voz de una hermana pequeña que tenía o que tiene para reforzar ese mensaje de nostalgia familiar. Y claramente el proceso se sintió muy natural, porque años más tarde la propia Azul, la hermana de Aristimuño, de Lisandro, se convirtió en corista y músico, ¿no? Y ella pues hizo su banda y se volvió bastante importante en el, digamos, en el encuentro musical. 415, recuerde que usted puede dejar ese recomendado musical, nos puede contar desde qué parte del planeta nos está escuchando. Y por supuesto, puede ser parte de la verdadera alternativa de la radio a través de nuestra página web, laud.distrital.edu.co. Así que cuando le llegue un amigo, le llegue una amiga, le llegue un familiar diciendo, oiga, es que ya no escucho buena radio, usted le va a decir, le tengo la solución. En la UD 90.4 FM, usted va a encontrar lo que en otras no aparece. Canciones que a usted le van a gustar y que, por supuesto, van a ser parte de esa playlist. 4:15, continuamos con más en La Verdadera Alternativa de la Radio, en esa hora de música iberoamericana y del Caribe. Y a esa hora vamos a invitar a Miguelinchi López. Él nos ha regalado canciones muy importantes, no significativas. Y hay una que le dedica a España. Se llama Mediterráneo y suena hasta ahora en La Verdadera Alternativa de la Radio. Y cuando la escuche usted va a saber por qué.

Y desde Facatativá nos está acompañando una agrupación que se llama Natural Concept. Una canción y una agrupación que se dedica a enaltecer primero la unión familiar y por supuesto ese ritmo de lucha. Esta canción se llama Invisibles. Una canción dedicada a todos los jóvenes desaparecidos en los mal llamados falsos positivos y dentro pues del estallido social. Y que claramente se encierra en esto que ha vivido Colombia, llamada la guerra interna. Y que no solamente encierra Colombia, también está el mundo. Un gran abrazo para René, que nos dedica esta canción, o le dedica esta canción a Colombia y nos la deja allí, a través de nuestra línea de WhatsApp. 324-137-1393. 424, continuamos con más en La Verdadera Alternativa de la Radio y de Colombia nos vamos para España. Allí nos vamos a encontrar con Soushi y con Morodo. Esa canción se llama Babilonia y suena hasta ahora en La Verdadera Alternativa de la Radio.

4 de la tarde, 32 minutos. Continuamos con más en música iberoamericana y del Caribe. Y a esa hora estábamos escuchando a Los Pericos, a Gorguana, a No Te Va a Gustar y a Tito Fuentes. Ellos se unieron para crear una nueva versión de una de las canciones más icónicas del reggae. Se llama Sin Cadenas. Una agrupación que en este momento ha sido declarada por Jamaica como la agrupación embajadora del reggae. Imagínese el nivel de prestigio de esta agrupación para ser parte de ese proceso musical y de, digamos, como enaltecer algo que ha sido parte de la historia de la humanidad. Nada muere, y que claramente con esta canción nos lo deja muy claro. Sin cadenas sobre los pies. Así comienza esta canción. 4:33, usted puede dejar ese recomendado musical a través de nuestra línea de WhatsApp. 324-137-1393, 324-137-1393. Y a esa hora nos vamos a encontrar con Cultura Profética. Ellos nos traen una canción fantástica que se llama Ilegal y suena hasta ahora en La Verdadera Alternativa de la Radio.

0: 4 de la tarde, 43 minutos. Continuamos con más en La Verdadera Alternativa de la Radio. Y ahí estábamos disfrutando de una de las canciones más íntimas que nos presenta Monsieur Periné. Y para esta ocasión, Santiago Prieto es el que nos regala la voz. Me vas a hacer falta. Canción que usted puede pedir a través de nuestra línea de WhatsApp 324-137-1393.
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0: Es momento de seguirnos en nuestras redes sociales. 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Y después de disfrutar de esta canción, Me Vas a Hacer Falta, ¿qué tal si nos encontramos ahora con La Toma? Ellos deciden encontrarse con el maestro Fruco e inmortalizar una canción sensacional. Canción que claramente tiene ese tinte de la salsa, de Fruco y sus tesos, pero con La Toma suena totalmente distinta. Aquí está El Son del Tren, sonando en La Verdadera Alternativa de la Radio.

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5 de la tarde, 13 minutos. Gracias por continuar con nosotros. Eso es música iberoamericana y del Caribe. Estamos al aire en La Verdadera Alternativa de la Radio. Vamos hasta las 6 de la tarde. Así que déjese recomendado musical. Cuéntenos desde qué parte del planeta nos están escuchando. Y por supuesto, súmese a La Verdadera Alternativa de la Radio a través de nuestra página web o también a través de nuestras redes sociales. Nuestra página web o en nuestra página web, usted encontrará noticias muy relevantes, muy importantes, que le van a llamar mucho la atención. Así que visite nuestra página web y también le cuento que si usted tiene que salir de Bogotá, tiene que salir de Colombia, usted nos puede llevar en su bolsillo. laud.udistrital.edu.co. 24 horas al día, 7 días a la semana de la mejor programación en la radio. 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Instagram, Twitter, TikTok, todas las redes sociales. @laudestereo y por supuesto ese contenido hecho específicamente para usted. Y a esa hora estamos escuchando a Pedro Aznar. Él es un monstruo de la música, multiinstrumentista, compositor, productor. Es un grande. De hecho, Charly García trabajó con él y admiraba profundamente la forma en la cual él creaba música. O crea música, ¿no? Y por allá en el año 1998, él decide crear un álbum que se llama Cuerpo y Alma. Y dentro de este álbum aparece una canción que es un cover de Chico César, que se llama A Primeira Vista. Espero haber pronunciado bien mi portugués. Y claramente, pues, decide acoplarla a la sensibilidad de su guitarra y de su voz. Canción que se llama A Primeira Vista, que suena aquí en La Verdadera Alternativa de la Radio. 5-5, y continuamos ahora con Spinetta y con Charly García. Esa canción se llama Rezo por Vos. Canción que usted puede programar a través de nuestra línea de WhatsApp 324-137-1393.

Cuando usted conozca a alguien, o de pronto usted ya lo conoce en este momento, o la conoce en este momento, que es demasiado frío, demasiada fría, dedíquele esta canción. Esa canción la trae el maestro Miguel Ríos. Se llama Santa Lucía. Se presenta en el año 1980, para ser precisos, el 22 de septiembre. Y es una joya principal de los éxitos de un álbum que se llama Rock and Roll Boomerang. ¿Y por qué le digo que dedíquele esta canción a esa persona fría? Pues bueno, esa canción retrata esa frustración de esa desconexión emocional y ese frío de la tecnología de la época. De hecho, dice lo siguiente: el teléfono es muy frío, tus llamadas son muy pocas, yo sí quiero conocerte y tú no a mí. Donde pues uno de los dos está involucrado y anhela desesperadamente ese encuentro real, mientras que la otra parte realmente no quiere estar allí, ¿no? Es bastante esquivo, es temeroso. Es bastante frío. Esa canción se llama Santa Lucía y suena hasta ahora en La Verdadera Alternativa de la Radio. Usted puede dejar ese recomendado musical. Lo puede hacer a través de nuestra línea de WhatsApp 324-137-1393, 324-137-1393. Y a esa hora vamos a esperar a que la fila ande. Y nos vamos a encontrar con el último de la fila. Esa canción se llama El Loco de la Calle y suena hasta ahora en La Verdadera Alternativa de la Radio.

5 de la tarde, 26 minutos. Vamos hasta las 6, así que déjese recomendado musical a través de nuestra línea de WhatsApp. 324-137-1393. En el budismo, la flor de loto representa esa pureza espiritual, ¿no? Porque florece inmaculada desde lo más espeso, ¿no? Desde el barro más espeso. Y en la canción, Enrique Bunbury usa este concepto para hablar de esa persona única. Esa persona que llegó a su vida para iluminar la oscuridad. A esa hora nos está acompañando el señor Enrique Bunbury en Música Iberoamericana y del Caribe. A partir de mañana estaremos de nuevo en nuestra programación habitual. Así que a las 7:30 tenemos una cita con Revista de la Mañana. 12 del mediodía, Música y Músicos de Colombia. Y 5 de la tarde estaremos con los amantes del Círculo Polar. Y no se olvide de estar muy pendiente a las 5 a la 1:30 de la tarde. A esa hora estaremos con Ciberplaneta. Tenemos una programación única, una programación hecha para usted. Programación que usted puede seguir minuto a minuto a través de nuestra página web, laud.udistrital.edu.co. Y nos vamos a ir a la Argentina. Vamos a tomar un vuelo charter desde España y nos vamos a encontrar con Enanitos Verdes. Esa canción aparece en un álbum donde recopila todas esas canciones importantísimas dentro del haber musical de los Enanitos Verdes. Y por supuesto está esta canción que se llama Por el Resto y suena hasta ahora en La Verdadera Alternativa de la Radio.

5:36 PM. Aquí está el maestro Adolfo Páez. El señor Fito Páez acompañándonos en Música Iberoamericana y del Caribe. Esa es una canción que le dedica a Martín, a su primer hijo. Se llama Rey Sol. Es una canción que describe la inmensa fascinación y ese cambio de perspectiva que él experimentó como padre, ¿no? El ver los primeros años de vida de su hijo, ver cómo va creciendo y así sucesivamente. Así que él le crea esa canción, le dedica esa canción y se vuelve una de las canciones más importantes en la o en el repertorio musical del maestro Fito Páez. 5:37, continuamos con más en La Verdadera Alternativa de la Radio. Recuerde que usted puede unirse a la programación a través de nuestra línea de WhatsApp, 324-137-1393. Y hasta ahora nos encontramos con Julieta Venegas. Ella decide rendirle un homenaje musical a los Rodríguez, específicamente al maestro Andrés Calamaro. Esa canción se llama Sin Documentos y suena hasta ahora en La Verdadera Alternativa de la Radio.

5:46. Ahí estamos escuchando a Café Tacuba con una canción que es una de las canciones que se ha convertido más, digamos, parte del proceso simbólico y musical de Latinoamérica. Se llama El Baile y el Salón. Una canción que junto a todo el repertorio musical de Caifanes le da vida a algo llamado rock en español. Algo que para el momento, para los años 90, no se había decodificado, digamos. Porque todo el rock venía de Estados Unidos y de Europa. Así que venía en inglés. Y por supuesto, cuando empieza a amasarse este sonido en Latinoamérica, empieza a darle un sentido a el lenguaje. Así que llega a diferentes partes del mundo siendo así, rock en español. Una obra maestra que se une en un álbum que se llama Re, un álbum sensacional. 5:47, a esa hora saludamos a Vanessa Martínez, que se encuentra recorriendo la ciudad de Bogotá, disfrutando de la buena programación de la UD Stereo, así que un gran abrazo para usted. 5:48, recuerde que vamos hasta las 6 de la tarde. Usted puede dejar ese recomendado musical, puede contarnos desde qué parte del planeta nos está escuchando. Todo lo puede hacer a través de nuestra línea de WhatsApp, 324-137-1393, 324-137-1393. Y a esa hora nos vamos nuevamente a la Argentina. Y allí nos vamos a encontrar con La Vela Puerca. Es más, no nos vamos a Argentina. Vamos a cruzar la frontera y nos vamos a ir a Uruguay. Y allí nos vamos a encontrar con esta agrupación y una canción que se llama Zafar. Abrazo para usted, gracias por ser parte de la UD Stereo, gracias por estar del otro lado de la pantalla, por disfrutar y soñarse de la buena actitud aquí en La Verdadera Alternativa de la Radio. Esto es Zafar y suena hasta ahora en La Verdadera Alternativa de la Radio.

Así vamos cerrando esta hora de música iberoamericana y del Caribe. Cerramos con Ay, qué dolor, aquí está a la derecha. Recuerde que mañana comenzamos nuevamente con nuestra programación habitual. Así que a las 7:30 usted tiene una cita con La Verdadera Alternativa de la Radio y Revista de la Mañana. A las 12 del mediodía estaremos con música y músicos de Colombia, a la 1:30 con Ciberplaneta y a las 5 de la tarde estaremos con Amantes del Círculo Polar. Gracias por ser parte de la U de Stereo, gracias por estar del otro lado de la pantalla de la radio. Gracias por ser parte de la UD Estéreo, de La Verdadera Alternativa de la Radio. Y por supuesto, la invitación es la de siempre. Visite nuestras redes sociales y visite nuestra página web, laud.udistrital.edu.co. Mi nombre es Julián Escobar y nos estaremos encontrando mañana en Amantes del Círculo Polar. Y nos vamos a despedir con Los Toreros Muertos. Esta canción se llama Ay, yo no me llamo Javier. Feliz resto de tarde, pásenla bien, sonrían mucho y no se desconecten de La Verdadera Alternativa de la Radio, como lo he dicho bastante en esta última intervención. Si puede ayudar, hágalo. Si puede ir a estos centros de acopio, ya que estamos viviendo una emergencia nacional a causa del temblor, hágalo. Usted no sabe cuándo necesite esa ayuda. Si usted puede hacerlo, hágalo en este instante. 5:58. Esto fue Música Iberoamericana y del Caribe. Mañana nos estaremos encontrando. Chao, chao.

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0: iglesia. Muchas gracias. Muchas gracias. Seguimos siendo ella y yo.
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